De unión, noche de alegría, noche. Eso genera la selección Colombia y ese partido hoy en el Mundial. Esperemos que les vaya muy bien a los muchachos y, por supuesto, que ustedes, oyentes de Bésame, disfruten mucho de ese partido, así como disfrutan de esas canciones. Porque a mí me encanta cuando estoy al lado de alguien bien especial y usted le dice, venga, me encanta estar contigo, me encanta disfrutar, y más que todo estos momentos especiales que marcan nuestra vida, como lo dice Roxana con esta canción. Contigo, la música en Bésame.

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A veces el amor se convierte en algo inesperado. Es como cuando usted empieza esa aventura, de pronto a los que nos gusta el mar, está sereno, calmado, y empezamos ese viaje maravilloso, pero resulta que en medio de la nada aparece la tormenta, los oleajes. Como lo dice el señor Guillermo Dávila y esta canción que llama Barco a la Deriva. Excelente canción, hermosa canción. Y hablando de canciones hermosas para esta noche, aquí a través de Bésame 93.7, les quiero regalar una canción muy hermosa. Y esa canción la hace el señor Miguel Bosé y es una declaración de amor profundo y de entrega total y de temor a un momento especial de la vida. Y esta canción se llama Linda y suena aquí en Bésame 93.7.

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1: 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En Bésame son las...
2: En Bésame son las 7 de la noche con 55 minutos.
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1: 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En Bésame son las
2: 8:57 PM.
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1: 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En Bésame son las
2: 9:58.
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0: Habíamos prometido no llorar.
1: Perdóname.
0: Quizás esta sea la última vez que nos sentamos a tomar un café juntos. 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

Ahora es necesario separarnos. No sigamos haciéndonos mal. Lo nuestro ya se estaba convirtiendo simplemente en una rutina y el amor es otra cosa. Al amor hay que alimentarlo todos los días con esas pequeñas cosas que nos

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Bueno. Fúmate el pitillo, acábate esa copa y vámonos. O si no, desnudemos nuestro pensamiento como cada noche en nuestros cuerpos y afrontemos la realidad. Porque no somos nada más que eso, dos sombras que se unen por monotonía y rutina. Y la verdad es que al principio todo nos hacía reír y el mundo no nos importaba nada. Bebíamos el aire el uno del otro, no teníamos ni necesidad de hablar para comprendernos. Y es cierto que tú y yo éramos el fuego, que juntos íbamos inventándolo todo, creando el mundo a partir de nosotros, de nuestros ojos, de nuestra palabra. El día y la noche nos pertenecían.

adivinaste todos mis gustos y yo sabía tus secretos y caprichos. 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Nuestro interior ha quedado cerrado y oscuro como en silencio. Nos encontramos ahora el uno al lado del otro, de la misma manera que si tomáramos un café o fumáramos un cigarrillo. Somos dos marionetas haciendo todos los gestos que exige la comedia, agitando brazos y piernas, pero siempre en la oscuridad. Y es una lástima. Es una lástima que de tanto beso y de tanta caricia no nazca la luz ni esperanza de vida. Y luego, buenas noches, amor. Y al día siguiente, buenos días, amor. La rutina.

Llorando. Oh, no, no, por favor. Pero si yo no quería. Y realmente nos hacía falta explotar de alguna forma, no sé. Te juro que nunca esperé que esto pasara, ni que te pusieras así. Además, no era mi intención. Por Dios, no llores, no llores.

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0: marido y mujer, en el nombre del Padre, del Hijo y del Espíritu Santo.
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2: Hermano, no me decís nada.
3: Oh, perdón. Es que estoy tan emocionado. Yo te deseo toda la dicha que hubiera deseado para mí. Y además, no sé.
4: ¿Y para mí?
3: Para vos, lo mejor de mi vida. Y un deseo. La promesa de que el primer hijo llevará mi nombre, en recuerdo del amor que les tengo. Y además, porque yo los presenté. ¿De acuerdo?
2: De acuerdo. Un abrazo.
3: Un abrazo, hermano.
1: Adiós, mis amigos, queridos del alma, que sean felices. Yo les ruego a Dios.

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1: Pero yo te necesito. 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
0: Sí, pero todo ha cambiado. 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

La tierra más fértil no la hemos sembrado todavía. La más verde primavera todavía no ha llegado. No hemos encontrado todavía el tesoro más grande ni el camino más corto. La más hermosa canción aún no la hemos cantado. Ni hemos comido todavía la fruta más madura, ni hemos bebido el mejor de los vinos. Y estoy seguro que las palabras más dulces que tenemos para decirnos, todavía no las hemos dicho. No te vayas entonces, quédate. Quédate conmigo y esperemos juntos los días más felices que todavía no hemos vivido.

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Si tú buscas un ser bueno, no vengas a mí, porque no tengo esta virtud. 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

0: Ya son las 6:04 a.m. Buenos días, ¿cómo están? Feliz amanecer de jueves. Hoy es 18 de junio del año 2026. Les damos una cordial bienvenida a Bésame en la Mañana. A partir de este momento y hasta las 10 estaremos con información, entretenimiento, música y mucho más a través de la única emisora en Pereira que te pone baladas las 24 horas del día, los 7 días de la semana. Somos Bésame 93.7 desde Pereira para todo el mundo. Buenos días, buenas tardes, buenas noches. A quienes terminan su turno de trabajo y se van a descansar, a quienes empiezan a madrugar, se están preparando para salir de casa, que tengan un excelente jueves en compañía de Bésame. Son las 6:05. Muy buenos días, DJ Jonathan. ¿Cómo amaneció en este jueves?
1: Hola, Seba. Buenos días. Muy bien, gracias a Dios. Feliz de acompañarlos en este día espectacular, día maravilloso, día que amaneció lluvioso, pero no importa. Sí. Hay que ponerle mucha actitud, alegría, buena vibra, para que la pasemos muy bien y para que todo salga de muy buena manera. ¿Vos cómo amaneciste, Sebas?
0: Muy bien, gracias a Dios, DJ. Afortunadamente, pues tranquilos, disfrutando obviamente ayer de el debut de la tricolor, de la selección, que ayer hizo el Estadio Azteca su casa, como un metropolitano más, por decirlo así. Y bueno, ayer ganamos y eso deja muy contento a la gente porque si a la selección le va bien, pues a nosotros nos va mejor.
1: Claro, total. Y además eso activa mucho el comercio, eso activa muchas cosas, obviamente, para las cuales esperamos que les vaya súper bien con cada uno de esos triunfos. Los establecimientos nocturnos y muchísimo más, los puestos de comida. Bueno, tantas cosas que se activan, la verdad, muy bien. Ayer escuché mucha bulla, hasta
0: demasiada.
1: De la noche, de la madrugada, la el primer partido de Colombia y ya salieron en caravanas y muchísimo más. Entonces, bueno, nos alegra muchísimo de verdad que se disfruten todo esto, porque eso hace parte de lo que es el fútbol.
0: Sí, señor, que lo disfruten de una buena forma, de manera tranquila, en paz. Este es apenas el primer partido y bueno, la felicidad también se expresa. No hemos ganado nada, pero vamos paso a paso para buscar ese sueño. Algún día tendremos que cumplirlo de alzar el título del mundo. Son las 6:07. Recuerden que el 301-1642-937 está disponible por si se presenta alguna novedad en el tema de movilidad. Más adelante estaremos con la oración del día, también con el pronóstico del tiempo, los titulares de noticias locales y nacionales e internacionales. Se lo estaremos contando aquí en Bésame en la Mañana. Así que bienvenidas, bienvenidos. Esto es Bésame en la Mañana. El DJ Jonathan y Sebas Ospina, a partir de este momento los acompañamos. Momento para recordar la voz de Rocío Jurado, Se nos rompió el amor. 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
1: Son las 6 de la mañana, 21 minutos. Buenos días con Bésame, la emisora que te enamora en este jueves, en este fin de semana que va a estar cargado de buena programación porque tendremos como siempre las inolvidables de Bésame, música para recordar y jamás olvidar, música de los 60, 70, 80 para que ustedes vivan conectados con nosotros el sábado y el domingo en la mañana. En esta mañana mucha información, también tendremos tema del día que les estaremos contando más adelante, pero antes, como es costumbre, como debemos hacer siempre, a nomás nos levantamos, a nomás obviamente nos vamos a organizar.

0: mundo. Lo primero que debemos hacer es agradecerle a Dios por todo lo que nos brinda, por todo lo que nos da. Por eso Sebas, como siempre, nos trae la oración del día. Aquí en Bésame, la emisora que te enamora.
1: En el nombre del Padre, del Hijo y del Espíritu Santo. Amén. Amado Dios, al comenzar este nuevo día, me acerco a ti con un corazón agradecido por el regalo de la vida y por la oportunidad de despertar una vez más bajo tu cuidado. Gracias por tu amor que nunca me abandona, por tu presencia que me acompaña en cada paso y por las bendiciones que derramas aún en medio de las dificultades. Hoy pongo en tus manos mis pensamientos, mis sueños, mis preocupaciones y todo aquello que hay en mi corazón. Llena este jueves de tu paz, fortalece mi fe, guía mis decisiones y permite que tu luz ilumine mi camino para actuar con sabiduría, esperanza y alegría. Que en este día no falte tu protección sobre mi familia, mi trabajo y cada persona que amo. Aparta todo temor, tristeza o desánimo y reemplázalos con confianza, tranquilidad y nuevas fuerzas para seguir adelante. Amén.

0: Son las 6 de la mañana, 24 minutos. Buenos días con Bésame 93.7 en el FM. Saludo muy especial para todas las personas que están conectadas con nosotros desde diferentes lugares a nivel nacional, desde diferentes países. Nos escuchan a través de nuestra aplicación Bésame FM Radio y también a través de nuestra página web www.bésame.fm.
1: Aquí estamos en este día jueves, recordándoles el pico y placa para hoy. La restricción vehicular le corresponde a los dígitos 6 y 7, pico y placa que aplica tanto para Pereira y Dos Quebradas, restricción vehicular que va desde las 6 de la mañana hasta las 8 de la noche, 14 horas continuas de pico y placa en Pereira y Dos Quebradas.
0: 6 y 7, el pico y placa hoy en Pereira y Dos Quebradas. Recuerden que aplica para sus vehículos particulares cuyas placas terminen en esos números. 6 y 7, en las motocicletas aplica con el primer dígito de su placa. 6 y 7, el pico y placa en Pereira, hoy en Pereira y Dos Quebradas.
1: Son las 6 de la mañana, 25 minutos. Ya venimos para contarle los principales hechos noticiosos con los que amanece Pereira, Colombia y el mundo a través de Bésame en la Mañana. 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
1: Son las 6 de la mañana, 34 minutos, escuchas Bésame en la mañana, despertar de hoy jueves, gracias a los oyentes que madrugan con nosotros, don Albeiro Giraldo, Olga María Gallego en Tuluá, Adriana Cuervo en Apartadó, Liliana Gómez en las Islas Canarias, Andrés García y las Delicias de Mauro, ahí sí en sintonía de Bésame, Caro Ramírez en La Mona en el sector del Lago, Sebastián Herrera, nuestro amigo conductor de Líneas Pereirana, Lady Torres en Ecuador, Miriam Larrota en Armenia y Juan Carlos Lopera madrugando con nosotros. 6:35 minutos, momento para conocer los principales hechos noticiosos con los que amanece Pereira, Colombia y el mundo, y se lo contamos aquí en Bésame en la mañana.
2: Mucha atención, Sebas, oyentes de Bésame, porque en noticias internacionales les contamos que Estados Unidos e Irán firman acuerdo para acabar la guerra y negociar la paz. Esos son los 10 puntos claves. El documento establece la línea que marcará pues las negociaciones de 60 días entre ambos gobiernos para establecer la paz luego de la guerra iniciada por Estados Unidos e Israel. Estados Unidos e Irán pues se concretaron pues esta firma de este documento con el que oficializan el fin de la guerra en Medio Oriente y sientan pues las bases para negociar un establecimiento definitivo de paz. Estos obviamente acuerdos o bases que tienen sobre el acuerdo tienen estipulados 14 puntos. Dice, se acaban las operaciones militares, se levantan los bloqueos navales, se desembolsarán al menos 300 mil millones de dólares para reconstruir e impulsar económicamente a Irán, que es uno de los puntos principales y que me imagino que obviamente es una forma como muy acorde de decir, ven, te bombardeé, acabé con tu país, ¿cierto? Gran parte de la infraestructura de tu país, pero obviamente pues voy a compensar como esto. También dice por acá que Irán no desarrollará armas nucleares, se otorgarán licencias para que Irán exporte petróleo y productos derivados. Bueno, entre esos muchísimos más, 14 puntos. Lo más importante es que obviamente pues hay fin inmediato de las operaciones militares y que por lo menos pues ahora que van a estar en ese proceso pues como de negociación de paz, pues ha terminado la guerra en Medio Oriente.
1: Son las 6 de la mañana, 37 minutos. 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
2: Mucha atención porque en noticias judiciales acá en nuestra ciudad, alias Chiquiván terminó tras las rejas. En pleno centro de Pereira fue capturado pues este personaje, un hombre señalado de participar en un millonario robo ocurrido el pasado 7 de mayo en Dos Quebradas, donde al parecer rompió el vidrio de un vehículo y se llevó una tablet y cerca de 20 millones de pesos en efectivo. Iván Andrés Durán Alvis, de 56 años, quien era buscado por el delito de hurto calificado y agravado, de acuerdo con la información conocida, pues también estaría relacionada con otros casos similares registrados en el área metropolitana.
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2: Confirma un homicidio registrado también cerca de la glorieta del viaducto César Gaviria Trujillo, acá en la ciudad de Pereira. Las autoridades entregaron nuevos detalles sobre el caso ocurrido en la carrera Cesta con calle 11, donde un hombre conocido con el alias de Lander perdió la vida en medio de este hecho que es materia de investigación. De manera preliminar, una pues, de las líneas que analizan las autoridades estaría relacionada con presuntas actividades de microtráfico. La víctima registraba anotaciones judiciales por hurto en los años 2016 y 2024.
1: 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Gracias a los oyentes que están con nosotros. Y les recordamos la hora, son las 6:38 minutos. Mañana un poco fría aquí en Pereira.
2: Y mucha atención porque lo que parecía un procedimiento rutinario de control de vial terminó con una persecución y la incautación de 10 kilos de marihuana y el descubrimiento de una motocicleta que figuraba como hurtada. El protagonista de este caso fue Adrián Felipe Largo, de 31 años, quien terminó tras la reja luego de intentar escapar de las autoridades en el sector de Cerritos Pereira. En medio de las verificaciones, pues los agentes le hicieron la señal de pare el conductor de esta motocicleta. Sin embargo, lejos de atender la orden, el motociclista aceleró y emprendió la huida, lo que generó pues obviamente la persecución por varios kilómetros de la policía, dando obviamente con la captura de este personaje que ya tenía pues obviamente los elementos ya mencionados.
1: Son las 6 de la mañana con 39 minutos. 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
2: Y en información deportiva, yo creo que la noticia más importante, pues obviamente el triunfo de nuestra selección Colombia en el primer partido mundial.
1: Sí, señor, 3-1 ganamos ayer ante la selección de Uzbekistán. en el duelo inicial o con el que arrancamos la Copa Mundial de la FIFA 2026, con goles de Daniel Muñoz, Lucho Díaz y de Hamilton Campas. Le dieron el triunfo a la tricolor y ayer se cerró la primera fecha de la fase de grupos y hoy ya comienza la segunda fecha.
2: Bueno, era precisamente lo que iba a mencionar, equipos anfitriones también, por decirlo así, que tienen nuevamente pues incidencia acá con lo del tema del mundial, pues hablando como con México. Uh-huh. Hoy tendrá obviamente su segunda fecha, así que bueno, más adelante en la sección deportiva les estaremos contando cuáles son los partidos del día de hoy para que ustedes se programen y pues sigan viviendo este mundial o esta Copa Mundial de la FIFA 2026.
1: Y ayer nos sentíamos como locales en el Azteca, estaba todo de amarillo.
2: Sí, total, además lo del himno fue bonito, maravilloso.
1: Por favor,
2: ver cómo lo entonaban. Fue, yo creo que impregnó de muy, muy buena energía a la selección Colombia, y ni que se diga la actuación del Cucho, que a pesar de que entró pocos minutos, pues hizo lo que tenía que hacer, marcar diferencia y obviamente pues quedar como plasmado ahí en el corazón de muchos, porque yo creo que todos en vez de ir a celebrar con Campas, se fueron a celebrar fue con el Cucho.
1: Con el Cucho.
2: Que guerrió esa pelota y es al final.
1: Total. Son las 6 de la mañana con 40 minutos. Esa es la alegría que uno expresa cuando pues a la selección le va bien. Digo, nosotros también nos va bien. Es fútbol, es deporte, pero nosotros nos sentimos muy contentos y mucho más en el Mundial de Fútbol. Son las 6:41. Tu mujer es la voz de Diango a esta hora. 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

0: 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Son las
1: 6:44.
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1: 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En Bésame son las
2: 6:51.
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8: 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En Bésame son las
2: 6:52 en Bésame.
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1: 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En Bésame son las
2: 6:53.
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0: Son las 7 de la mañana, 13 minutos. Estamos en Bésame en la Mañana. Que no se fastidien, hombre. Hoy amanecimos contentos porque hoy Colombia... Bueno, ayer, anoche, tardecito, Colombia terminó de ganar. Y más de uno está trasnochadito porque ayer hubo caravanas, hubo bulla, de todo. Pero ese es Colombia, hombre. ¿Qué le vamos a hacer? Ese es nuestro país. Somos muy alegres. Y ayer contagiamos de alegría en muchos lugares de Colombia y del mundo. Y si no, pregunten todos los colombianos que estuvieron en el Estadio Azteca. 7:13 minutos, Laurita, ¿cómo amaneció? Buenos días.
1: Hola, Sebas, muy buenos días a Jonathan y muy buenos días a todos nuestros oyentes. Muy bien, con mucho sueño y frío.
0: La verdad. Bueno, no le digo, con mucho sueño, con mucho frío. Ah, bueno, está bien. Son las 7:13 minutos y a esta hora vamos a escuchar la reflexión del día por parte del DJ Jonathan. Como siempre, nos entrega este momento de una pausa en nuestra jornada para tomar en cuenta cada una de esas palabras que de cierta manera y muy seguramente van a conectar su mente para tomar el día de una manera diferente a través de Bésame en la Mañana.
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3: A propósito de la felicidad que nos deja el triunfo de la Selección Colombia, muchas veces nos preguntamos qué es la felicidad. Entonces pregunta la vida, es disfrutar lo que tienes hoy, dijo la gratitud. Es reír sin miedo al mañana, dijo la esperanza. Es valorar los pequeños momentos, dijo la sencillez. Es dejar ir lo que te lastima, dijo la libertad. Es vivir sin compararte, dijo la paz. Y entonces la vida sonrió y respondió: la felicidad no es un destino al que llegas, sino la manera en que recorres el camino.

0: Ya son las 7 de la mañana con 15 minutos. Escuchas Bésame en la Mañana en este día jueves. Hoy estuviésemos recordando o estaríamos celebrando la vida como tal de Rafaela Carrá, que un día como hoy nacía en el año de 1943. Bueno, ya en el 2021 hace va a cumplir 5 años de fallecida próximamente. Uy, cómo pasa el tiempo de rápido. Eso es algo que definitivamente no, pues los años van pasando y no llegan solitos. Y Rafaela Carrá, que se volvió, pues obviamente es como un símbolo de libertad, especialmente por allá en Europa. Si no, pregúntale la canción Hay que venir al sur.
1: Sí, claro, total. Una canción que llaman como de protesta, ¿cierto? Uh-huh. Por decirlo así, o de reclamo. Entonces, chévere que una artista se atreviera a tanto, por lo menos.
0: Exactamente. Voy a poner este pedacito de esta canción.

0: Muchos la asocian con un meme que hay por ahí, ¿cierto? Pero está la versión original.
1: Sí,
0: sí, del mapache, exacto.
2: Pero la canción, uff, mejor dicho, que la escuchamos cuando fue de tendencia, pues,
0: uy, por las redes sociales. ¿Qué sentiría ella por allá en la tumba o en el lugar donde esté? ¿Qué sentiría? Se volvió famosa ahí con ese pedacito, esa transformación de
2: pegarse después de tantos años.
0: Sí, sí.
1: Pero

0: Me da pena con los que se fueron de pachanga anoche, pero se despiertan ya. De una vez.
1: Total.
2: Pues muchas amas de casa por lo menos tienen la facultad para decir, no, no tengo que despachar a mi hijo el colegio.
0: Eso. No, ellas sí pueden descansar. No, además el día está frío, muchachos.
2: Vamos hasta las 11 de la mañana.
0: Eso. Ya que, bueno, 7:22 minutos y vamos a aprovechar que vale la pena recordar a Rafaela Carrá, que además de cantante, era compositora, bailarina y hasta presentadora de televisión. Yo la vi presentando algunos programas de televisión en la RAI, que es la televisión italiana, y lo hacía súper bien. Pues aunque yo no es que aquí me las crea pues de políglota y de italiano, pero algunas cositas le entendía. Pero lo hacía muy bien. O sea, eso sí, me le quito el sombrero a doña Rafaela Carrá, que hacía un programa, creo que ya algo que era con Domingo, Doménica, no sé qué, algo así. Pero bueno, vamos a aprovechar la canción

0: hay que venir al sur, que tiene unas connotaciones bien especiales, para hacer una pregunta bien interesante en esta mañana.
1: Si hoy se acabara el mundo, ¿qué es eso que debes hacer? ¿Qué sientes que no lo has hecho y que si no lo haces hoy, pues nada, tiene que hacerlo?
0: Que hay que hacerlo sí o sí.
2: Claro, que hay que arriesgar. O sea, has esperado, te has cohibido y tienes el último... última oportunidad.
1: El último, ¿qué
2: exacto.
1: vas a hacer?
0: Eso. No ese tienes más oportunidades.
2: Exacto. Hoy es el último día de tu vida.
1: Hoy.
2: Entonces, ¿qué vas a hacer hoy? ¿En qué vas a aprovechar este día?
0: ¿Ves? Es como los memes. Es hoy, es hoy.
1: Sí.
0: Sí, entonces esa es la pregunta de hoy para que ustedes participen con nosotros, interactúen, nos cuenten, aprovechando este jueves. Jueves que sé que está haciendo frío en buenas partecitas, pero aquí estamos para acompañarlos con el calor de todas estas canciones y nuestra compañía para que además participen a través del WhatsApp Bésame.
1: 301-1642-937.
0: Para hacer el amor hay que venir al sur. No, canta mejor ella. Definitivamente. 7:24 minutos. Esto es Bésame en la mañana. Ya venimos.

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0: Son las 7 de la mañana, 34 minutos. Mientras escuchamos buenas canciones, aquí hablamos de todo un poco, hasta de Mimo Mundial, que tiene muchas cosas para contar. Y ahora les voy a contar una de esas historias que pasa con los hinchas de Argentina.
1: Ay, señor, ay, bendito, ay, ¿ah?
0: Sí.
1: ¿Buena o mala?
0: Pues yo creería que es mala, en el sentido en que primero la responsabilidad antes de irse por allá a disfrutar de los partidos, ver a Messi, ver a todos esos magos que tiene el campeón del mundo.
1: Claro.
0: Pero ahora les contamos de qué se trata. Por ahora es momento para escuchar a nuestros oyentes que participan a través del 301-1642-937. Vamos a ver qué dicen por acá. Nuestra querida Edith, buenos días.
2: Muy buenos días, bésame, bendiciones para los tres. Si hoy fuera el último día, lo que yo quisiera hacer hoy fuera ver a mis dos hijos y a mis dos nietas. Fuera lo que yo quisiera hacer. Gracias, bésame, feliz día.
0: Gracias, Eddie, gracias por tu opinión.
1: Imagino que es porque hace rato no las ve.
0: Lo más probable. Adri, buenos días.
3: La mi bésame, buenos días con Adriana. A ver, ¿yo qué haría? Yo haría, me iría ya para Punta Cana y pasaría espectacular, me emborracharía, bailaría, gritaría porque yo soy muy alegre. Eso haría yo. Chao, mi bésame.
0: Mi amor, eso le queda fácil.
4: Sí.
0: Pues eso, pues usted podría hacerlo.
1: Ella lo puede hacer.
0: Usted sí, lo puede hacer. Yo creo que usted lo que está es
1: de yo puedo viajar, yo no me puedo quejar.
0: Exacto. Muy bien. Buenos días, ¿cómo está?
5: Muy buenos días, amigos, desde Lordville, Georgia, Manny. Si hoy fuera el último día, andaría en mi motocicleta todo el día disfrutando la libertad. Y una hora antes de que se acabe el cuento, haría el amor como nunca. Feliz día, amigos de Bésame. Bendiciones.
0: Un abrazo a la distancia, vea, pues.
1: El arroz es muy rico, porque el arroz queda caliente, entonces.
0: Sandra, ¿cómo estás?
6: Buenos días. Si hoy fuera mi último día, solo le pediría a Dios que me permitiera ver a mi hijo y abrazarlo muy fuerte, ya que hace año y medio no lo veo porque está en el exterior. Ese es mi único deseo en la vida. Bendiciones.
0: Un abracito para ti, Sandrita.
1: Sandrita, como se me puse sentimental,
0: sí,
1: hermosa.
0: Pero te entendemos.
1: Sí,
0: claro. Te entendemos perfectamente.
1: Esperamos que llegue pronto ese día para que puedas compartir junto a él.
0: Son las 8, es que las 8, señor bendito, ya adelanté el reloj. Son las 7:37 minutos. Sigan participando con nosotros. Si hoy fuera su último día, ¿cierto?
4: Sí, si hoy fuera su último día, ¿qué harían? O sea, tienen que hoy es lo último que pueden hacer. Que no van a seguir postergando y lo van a hacer hoy.
0: Participen con nosotros a través del 301-1642-937.

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1: Aquí estamos acompañándolos en este jueves. Se acerca nuevamente un fin de semana cargado de buena música y de buena programación. Este fin de semana con las inolvidables de Bésame. No se lo pierdan, sábado y domingo desde las 7 de la mañana. Ustedes siguen opinando con nosotros del tema del día, que está espectacular y está relacionado con nuestro último día, ¿o no, Laura?
2: Sí, que nos cuenten si hoy fuera el último día, ¿qué es eso que tienen que hacer sí o sí? Hay cosas que uno siempre posterga, metas, y si hoy se acaba el mundo, pues tienen que cumplirlas.
1: Claro, hay que hacerlo, eso, sí o sí. Liliana Giraldo, ¿qué nos dice? Buenos días.
3: Buenos días, familia Bésame. Si hoy fuera mi último día, planearía un viaje a Las Vegas, que es el sueño de mi vida. Que se me cumplieran mis sueños, mis metas y mis sueños, mis metas y mis compromisos. Bésame.
1: Bueno, hermoso, muchas gracias por opinar con nosotros. Luceli Zapata, que nos dice por acá desde Bogotá.
4: Buenos días, familia Bésame. Si este fuera mi último día, que desearía con todo mi corazón reconciliarme con mi hija y mis dos nietas. Ese sería mi mayor deseo. Nos volviéramos a hablar, que nos volviéramos a reconciliar.
1: Bueno, Luceli, esperamos que pronto pueda pasar eso de muy buena manera.
2: Sí, claro. Por aquí es de Pablo VI Quebradas, Gustavo Adolfo nos dice: si pudiera, le quitaba la pobreza al mundo. Que todo ser vivo viva digno, porque Dios hizo mucha riqueza y me moriría contento.
1: Bueno, ojalá se pueda cumplir ese sueño y ese propósito tan bonito que tienes en el corazón. John Jairo Quintero, La Mosquita, ¿qué nos dice desde Cuba? Buenos días.
5: Buenos días, mi trío dinámico de Bésame. Laurita Batichica, Jonathan, Robin y Sebas Batman. Si hoy fuera mi último día, le pediría a Dios que me devolviera la vista para conocer a mi nieto. Ir hasta Chile a conocer a mi nieto. Gracias, Bésame. Dios los bendiga, los amo. La Mosquita reportando sintonía al Uribe 2.
1: Un abrazo, Mosquita. Dios te bendiga, mi hermano. ¿Qué más tenemos por acá? Carlos Alberto López desde la finca Laureles de Ulloa, ¿qué nos dice?
6: Buenos días, chicos, te Bésame.
1: ¿Cómo vas?
6: Interesante ese puntico, hombre. Si hoy fuera mi último día, en mi concepto sagradamente, reuniría a toda mi familia, toda en general. Les pediría perdón por los malos ratos que de pronto les hice pasar. Y le daría las gracias por haberme elegido como su familiar. De antemano le daría gracias a Dios por las cosas buenas que me hicieron sonreír y por las malas que me sirvieron de experiencia. 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Gracias.
1: Un abrazo a ti, Carlos. Gracias por escucharnos desde la finca Laureles en Ulloa, Bache.
2: Por aquí es de Alcalá de Henares, España. Víctor nos dice: si hoy fuera mi último día, no quisiera más que compartirlo con mi familia y hasta cerrar los ojos, poder mirar a mis hijas para llevarme ese aliento. Y también daría una vueltica en mi moto.
1: Si hoy fuera el último día de su vida, ¿usted qué haría? O sea, ¿en qué lo utilizaría el día? ¿Qué es eso último que usted haría sí o sí? Pueden opinar con nosotros a través de la línea WhatsApp de Bésame.
2: 301-1642-937.
1: Mientras tanto, la música avanza y aquí llega esta muy buena canción que hace Leonardo Fabio. Se llama Din Don, Din Don. Son las cosas del amor. Laurita, Sebas Ospina, quien les habla, DJ Jonathan, los acompañamos. 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
1: 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En Bésame son las
2: 7:57.
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8: 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Son las
9: 7:58.
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1: Ocho de la mañana, 10 minutos en Bésame en la Mañana. Aquí estamos acompañándolos en este nuevo día y nosotros les estamos preguntando si hoy fuese ese último día.
2: ¿Ustedes qué harían? ¿Qué es ese plan? No sé, un ejemplo. Ese plan que ustedes
1: han postergado, pero que lo van a hacer porque ya es el último día. ¿Saben qué? Sí. Que esta vaina se acaba, que el mundo se acabó. Y demás.
2: ¿Ya qué? Hagámoslo.
1: Hagámoslo. Sí o sí hay que hacerlo. Para que participen a través del 301-1642-937. Vamos a ver qué nos dicen por acá. Escuchemos a nuestro amigo James. Buenos días.
3: Amigo de Bésame, buenos días. Feliz día para todos. No, si fuera ti mía, haría lo que vi yo un señor cuando estábamos muy niños. Nos fuimos al entierro de mi abuela. Y el señor se nos fue. Don Carlos, ¿usted qué hace? No, aquí escogiendo la tumba. Aquí estoy buscando la tumba para cuando me muera. Y efectivamente, las casualidades de la vida. Si el señor se murió a los 8 días. Y si el señor se enterró en la tumba que le escogió. Eso haría yo también lo mismo. ¿Qué más se va a hacer?
1: Gracias, James.
2: Pero aquí es de Dos Quebradas, Alba Luz nos dice: ah, no, yo sí soy más realista. Yo salgo de paseo, me como todo lo que se me dé la gana y disfruto de mi libertad.
1: Mari.
4: Buenos días, Bésame con Mari. A ver, si hoy fuera el último día de mi vida, ¿yo qué haría? Buscaría esa persona que me guste, que me encanta, que me llena, con la cual le he pasado momentos bonitos, chéveres. Y le diría: descubrí que hoy es el último día de mi vida y me quiero ir feliz. Hagamos el amor. Bueno, que tengan un feliz día. Gracias.
1: Vea usted.
5: ¿Por qué tantos quieren hacer el arroz?
1: En la 8-12 minutos.
2: Por aquí es de Barcelona. Claudia nos dice: si hoy fuera el último día de mi vida, diría que sí, absoluto a todos. Decir que sí, absolutamente a todas las propuestas, invitaciones y peticiones legítimas que me hagan.
1: Estela, ¿cómo estás?
6: Buenos días. A ver, Bésame, hoy fuera mi último día.
1: Sí. ¿Qué?
6: Me subo en un avión y me voy a abrazar y a besar todo lo que más pueda.
1: Sí.
6: A mi nieto y a mi hija. Que me los llevé para Chile hace 3 años y
1: sí.
6: Ella no quiere venir, ella no se quiere venir. Y yo ya quiero, mejor dicho, ya estoy que no aguanto más. Entonces, sabiendo que hoy fuera mi último día,
1: bueno,
6: para Chile, los quiero mucho.
1: Gracias, Estelita, un abrazo para ti.
2: Desde el Parque Industrial, Luz Adriana nos dice: si hoy fuese el último día de mi vida, quisiera todo el tiempo pasarlo compartiendo con mi amada hija.
1: Muy bien, 8:13 minutos, Sandra.
7: Hola, Bésame, buenos días, espero que se encuentren muy bien. Bueno, les hablo de acá de Santa Rosa, un clima delicioso, amanece haciendo un frío súper romántico. Yo digo que uno se abraza con una deliciosa taza de café, mirando esas montañas, ese paisaje maravilloso, gracias a Dios. Apreciar cada día como si fuera el último. Y de acuerdo al tema de hoy, pues me encantaría hacer un viaje con mis hijas adolescentes, que ya pues son algo independientes y a veces tomamos algo de distancia por días, pero conocer sitios que han sido para nosotros motivo de alegría, el mar, la Torre Eiffel, hacer un paseo en tren. A mí me gustaría como hacer algo así, como una despedida que llene el corazón de momentos. Bueno, nada, y Bésame en este día tan frío y delicioso, no hay mejor compañía.
1: Vea pues, gracias, Sandrita. Y escuchemos a Gloria Cardona.
8: Hola, buen día, mis amigos de Bésame. La pregunta es compleja porque pues uno, sabiendo que es su último día, la verdad uno quisiera hacer muchas cosas y hacer cosas que nunca he hecho, ¿cierto? Pero pues yo escogería irme de glamping, así sea solo por ese día, pues porque glamping. Es que yo no sé, pero tengo un antojo ni el berraco de irme por allá. Entonces, pues eso sería lo que yo haría. Bueno, que tengan un buen día.
1: Gracias. 8:15 minutos.
5: Se va de glamping.
1: De glamping.
5: Un parche muy chévere.
1: Sí. Ese glamping algún día lo tendré que hacer.
5: También, Seba, tiene que aprovecharlo al máximo.
1: Sí, sí.
5: Con una buena compañía.
1: Sí, sí. 8:15 a.m. Hay que ir con la novia, claro que sí.
5: Claro.
1: Hay que ir a disfrutar de esos placeres que entregan los glamping, ¿no? Los glamping tiene como una particularidad la naturaleza alrededor.
5: La tranquilidad.
1: Eso.
5: Y el estar usted relajado.
1: Relajado.
5: Por las comodidades que presentan. Usted ya verse ahí en el jacuzzi. Uh-huh. Bueno, tantas comodidades que tiene.
1: Bueno, 8:15 a.m. Más adelante, más opiniones. Y sigan ustedes también interactuando a través de nuestro WhatsApp. Bésame.
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1: Ocho de la mañana, 27 minutos, momento para hablar de los deportes y la felicidad obviamente está en los más de 50 millones de colombianos porque ayer debutamos con triunfo en la Copa Mundial de la FIFA 2026. ¡Qué felicidad, señor Jonathan!
2: Totalmente, además se le ponen a uno los pelitos de punta cuando arranca el himno nacional.
1: ¡Uy, por favor!
2: Y esas más de 80 mil personas que estaban ayer en el Estadio Azteca entonaron el himno. Fue muy bonito verlo y vivirlo como se vivió en cada uno de los lugares donde vieron el partido. Porque las personas se ponían de pie, porque las personas acá mismo cantaban como si lo estuvieran en el estadio viviéndolo. Uh-huh. Se impregnaron como que de todo eso tan bonito. Entonces, eso fue algo que movió fibras el día de ayer. Y ahí, nomás Jennifer, nuestra compañerita, nuestro community manager, que no le gusta el fútbol o casi no le gusta el fútbol, le dijo, ese himno, mejor dicho, no, como que la cautivó y la hizo enamorar muchísimo más de ese deporte.
1: Por fin, la vamos a traer para este lado. Lo que sí queda claro es que definitivamente la selección nuestra mueve fibras al lugar donde vaya. Ayer el estadio de Ciudad de México, conocido como Estadio Azteca, pues ayer era una mancha amarilla impresionante. Se me volvió la película como en ese Mundial de Brasil 2014, allá en Belo Horizonte, cuando volvíamos a los mundiales. Y ahora, después de casi 8 años, retornamos a un mundial, jugamos en Ciudad de México, estábamos de local, el ambiente muy, muy colombiano definitivamente. Y después el triunfo de la selección, que sirve para empezar con pie derecho este camino en búsqueda de hacer historia aquí en la Copa del Mundo. Hay cosas por mejorar ya desde lo futbolístico, pero yo creo que lo más importante es la victoria. Y las individualidades siguen siendo determinantes para salvarle la patria a nuestro equipo. Hablo de Daniel Muñoz, de Luis Díaz, de Gustavo Puerta, de John Arias, lo mismo el gol de Campaz, la jugadota que se hizo Juan Camilo el Cucho Hernández, que aprovechó, como dicen por ahí, su cuarto de hora y fue el momento para él, logrando esa asistencia para que luego Campaz sellara el partido a favor nuestro.
2: Sí, totalmente. Fue un partido, ya lo había manifestado el técnico desde un principio, que tocaba tener calma, ante todo paciencia, porque era un equipo que normalmente, digamos, se iba a replegar como la defensa, por decirlo así. Y no, arrancó y obviamente también mostró por momentos que podía de pronto marcar como diferencia y más, a pesar de la línea 5-4 que tenía desde un principio. Y Colombia supo sobreponerse a eso, entonces fue muy importante la verdad el nivel futbolístico que tuvimos varios jugadores. Además, lo de Gustavo Puerta,
1: sensacional,
2: impresionante la verdad. O sea, sí o sí tiene que ser titular Gustavo Puerta en todos los partidos de Colombia. Le dio mucha salida al equipo y ante todo muy buena marca y seguridad ahí en el medio campo.
1: Y ayer fue una ayuda muy grande la de John Arias, que ayer, o sea, ayer él se transformó también en una especie de James Rodríguez, porque James se nota que todavía está lejos de lo que conocemos de James, pero ayer otros se pusieron el overall, se pusieron el mando del equipo y uno de ellos fue John Arias, acompañado de Gustavo Puerta, obviamente Luis Fernando Díaz Marulanda, el coronel, como dice mi amigo Madachi. Es sobresaliente, salió la figura del partido y bueno, estamos contentos porque se gana este partido y ya hay que pensar en el siguiente duelo de la próxima semana, el día martes en Guadalajara, enfrentando a la República Democrática del Congo.
2: El único, de pronto, digamos, entre comillas, lunar fue obviamente el error del arquero Vargas.
1: Yo pensé que era Monasterio.
2: ojalá pueda corregir ese tipo de cosas para que, pues bueno, ustedes saben que por mínimo el detalle es como el gol que le hicieron el día de ayer. Por eso se puede perder un mundial, se puede perder una clasificación. Entonces, digamos que es como lo único como por corregir. De resto, obviamente, pues el equipo arrancó con pie en derecho, que era lo que esperábamos. Y bueno, ya nos veremos las caras con uno de los equipos duros, difíciles, que lo logramos ver el partido frente a Portugal.
1: Uy, sí, ayer muy, muy complicado ese de República del Congo, Democrática del Congo, que casi sorprende a Portugal. O sea, lo sorprendió porque pues primero empató, pero pudo haberle ganado. Y ese va a ser nuestro próximo rival allá en la ciudad de Guadalajara. Hoy ya comienza la segunda fecha de la fase de grupos del Mundial. Ayer los resultados, Inglaterra le ganó a Croacia, gana en la parte final del juego, derrotó a la selección de Panamá. Qué vaina por Panamá, no le alcanzó al cuadro canalero. Y también se destaca, ya el empate de Portugal y República Democrática del Congo. Hoy, 4 partidos más a las 11 de la mañana, hoy vamos más tempranito, 11 de la mañana República Checa frente a Sudáfrica, a las 2 de la tarde Suiza frente a Bosnia, 5 de la tarde Canadá frente al cuadro de Qatar y después de las 8 de la noche la selección de México enfrentará a Corea del Sur.
2: Bueno, día de buen fútbol, 4 partidos para que ustedes también se entretengan, los amantes del buen fútbol, pues se entretengan con esta segunda fecha que arranca el día de hoy para grandes de los equipos, obviamente, que se hacen parte de este mundial. Rápidamente.
1: Señor.
2: ¿Usted sí vio lo que le pasó al camarógrafo?
1: ¡Uy!
2: Ahí, esa jugada.
1: Qué cosa tan... ¡Qué golpe!
2: Kuzanov fue el jugador de Uzbekistán. Ajá. Que, fue a tratar de impedir que Luis Díaz pudiera, obviamente, avanzar con el balón.
1: Sí.
2: Se llevó a Luis Díaz y no solamente lo llevó a Luis Díaz, sino que se llevó al camarógrafo, obviamente, que estaba allí ahí en la transmisión. Gracias a Dios no pasó a mayores. El periodista tuvo que ser atendido ahí en el momento. Uh-huh. Y fue retirado una ambulancia, como para los exámenes médicos y más. Pero gracias a Dios no pasó a mayores, porque pensamos que desde un principio de pronto podía ser algo como una fractura o algo. Y no, gracias a Dios no.
1: Así es, 8 de la mañana, 33 minutos, las emociones de la Copa Mundial de la FIFA 2026 también te las contamos aquí en Bésame, la emisora que te enamora.

0: 8 de la mañana, 38 minutos, escuchas Bésame en la Mañana y a esta hora tenemos recomendaciones importantes por parte del Centro de Terapias Alternativas. 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
0: 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Son las 8 de la mañana con 41 minutos.
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0: 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En Bésame son las
1: 8:45.
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1: Aquí estamos en Bésame en la Mañana, son las 8:46. Un saludo para todos los amigos que nos ven a través de TikTok en Bésame Pereira 93.7. Recuerden ingresar, dale tap tap la pantallita y de una vez para que también contesten la pregunta de hoy. Como estamos escuchando, hay que venir al sur y esta canción tiene mucho riesgo, tiene esa picardía, esa aventura que ella plasmó en esta canción por allá de la década de los 70. Hablo de Rafaela Carrá. Pues queremos indagar con los oyentes si fuera su último día o si este mundo se acabaría en unas horas o mañana. ¿Qué sería lo último que usted haría, cierto?
6: Uy, esa es difícil.
1: ¿Por qué?
6: No, yo no sabría qué hacer. Mi primer pensamiento fue acabarme todos los libros que tengo pendientes.
1: Ah,
6: pero bien. El tiempo no me va a dar porque tengo muchos libros pendientes.
1: ¿Cómo le parece? Dice por acá, quisiera hacer gol para entrar en el corazón de Laura y celebrar todas las victorias. Uy, está muy inspirado.
7: Qué romántico.
1: Puros piropos futboleros, Ave María. Sí. Claro, es que también aquí en TikTok están muy contentos, así como nosotros estamos contentos con la victoria de la tricolor anoche.
7: Sebas, Lau y oyentes, antes de que escuchemos de pronto hay más opiniones, ¿cierto?
1: Bien, pueda, señor.
7: Saludemos muy especialmente a César, que dice que si nosotros le podemos mandar un saludito muy especial a su hermana.
1: Hágale.
7: Que se encuentra en los 3.600 lotes en Cuba.
1: Ah, 3.600.
7: Ya subió más, ¿cierto?
1: Sí.
7: Stephanie Cruz, saludito muy especial. Stephanie Cruz en los 2.500 lotes en Cuba de parte de su hermano César, que le manda a decir que la quiere con todo el corazón.
1: Bueno, vamos a escuchar más oyentes. Joana, ¿cómo estás?
8: Buenos días, pésame. A ver, ¿yo qué haría? Yo me armo un fiestononón. Invito a toda la familia a una comida bien deliciosa con todos, bailo, río. Sobre todo me disfruto el último momento hasta que cierre mis ojos con mis hijas al lado. Que sea lo último que yo vea antes de morirme. Y lo que tenga que dejar en vida, lo reparto antes de que mate esa gente por la herencia.
1: ¿Qué es eso? J. Mario. Ay, ¿qué es eso? Joa, por favor, esos comentarios tan fuertes, no seas así, hombre. Más.
6: Por aquí es de Miami, María Eugenia nos dice, yo me iría más por la parte espiritual y me iría con mi esposo, mis hijos y nietos a conocer iglesias tan hermosas que hay en Colombia.
1: El viejo Isra, ¿cómo vamos?
9: Bésame, ¿qué haría yo que ya fuera el último día? Bueno, disfrutaría, le haría muchas gracias a Dios por todo lo que me regaló en la vida y abrazaría a todos mis seres queridos y me despido de todos. Eso haría yo, le haría mucha, mucha gloria a Dios.
1: Gracias, viejo Irra.
6: Desde el centro, Zulma nos dice, si hoy fuera el último día, me iría con mi hijo a un crucero.
1: A un crucero.
6: Imagina que lo cogen a uno ahí en la mitad del océano.
7: A un crucero. Cruce para el cuarto, cruce para la sala, cruce para el baño.
1: También esa es válida. Luzmeri en Cartago.
10: Muy buenos días, reportando sintonía desde Cartago. Bueno, siendo hoy mi último día, pues quisiera que no fuera hoy, sino mañana, para que me diera tiempo de conseguir un préstamo en el banco. Y ya con ese dinero viajaría con mi hijo, mi nuera y mi mejor amiga. Y nos diéramos un paseo de esos que nunca se olvidan, inolvidable. Y comeríamos lo que fuéramos. Pero la verdad no sé si ellos también tuvieran conciencia de que va a ser el último día. Porque si ellos tienen conciencia de que va a ser el último día, de pronto pues ellos tienen sus propios planes, ¿no? La verdad no sé. Pero sí, eso hiciera, un préstamo. Pero pues hay que darle tiempo al banco de que lo resuelva, entonces no podría ser hoy, sino mañana. Muchas gracias. Excelente día para todos.
11: Gracias a ti, Luzmeri, por tu opinión.
7: Pero quedé preocupado.
11: ¿Por qué?
7: ¿Quién va a pagar entonces el préstamo?
11: Ah, no.
7: Si es el último día de la vida de ella.
11: Se acaba el mundo y nadie paga. Lo siento. Señores bancos,
7: va a quedar debiendo.
6: Va a quedar debiendo.
7: La reportan en Tata Crédito ahí arriba. Sí. El no, cielo. Sí.
11: Martica, ¿cómo estás?
12: Bésame, buenos días. Reportando sintonía al Parque Industrial. Si hoy fuera mi último día, me comería lo que yo quisiera, me iría para Cartagena a conocer a mi sobrina, que no la conozco. Eso haría hoy.
11: Bueno, muchas gracias a nuestra oyente.
6: Desde la Giralda Dos Quebradas, Luz Edith nos dice: si hoy fuera mi último día, lo primero que haría es colocarme en paz con Dios, pedir que me perdone por todo lo malo que como humano he cometido. Y segundo, disfrutar cada instante con toda mi familia y abrazar a mi hijo y darle todos los abrazos y besos que le perduren para siempre.
11: Eso está muy bien, son las 8:51 minutos en Bésame en la Mañana, ya venimos para seguirlos escuchando, leyendo y mucho más en nuestro espacio matutino de hoy jueves.
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2: 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Son las
3: 8 de la mañana, 56 minutos.
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6: 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En Bésame, son las
3: 8 de la mañana, 57 minutos.
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1: Son las 9 de la mañana, 7 minutos. Ay, en TikTok son muy graciosos, especialmente nuestra amiga Ada. No, el bosque que no sé qué, y le dicen que con el puma y que, ¿cómo así?
2: No, que de una.
1: Que de una,
2: que no, con él sí juega en no. El bosque.
1: Y a ver si juguemos en el bosque. Y a ver quién, y él hace de lobo y ella de caperucita. Bueno, 9-7 minutos. Esto es Bésame en la Mañana. Más oyentes a esta hora a través del 301-1642-937. Tenemos más por acá para escuchar y leer en este día jueves. A ver, Doralba, ¿cómo estás? Muy buenos días. A ver qué dice por acá.
3: Mil bendiciones, buenos días. Después de ese triunfo tan bello de Colombia de ayer, quería que si hoy fuera el último día. Mi hermana vive en Chile, viaja hasta el fin de semana. Me gustaría irme con ella y con mi mamá y estar con ellos hasta donde Dios lo permita, hasta donde ya Dios diga no más. Dios les bendiga, Dios les bendiga. Buenos días.
1: Gracias a ti por la opinión.
4: Por aquí es de Medellín, Adriana nos dice: solamente Dios sabe qué va a pasar. Si podemos alcanzar esas metas, yo haría muchas cosas. Viajaría en el crucero con mis hijos, viajaría al exterior y disfrutaría lo máximo si supiéramos que fuera el último día.
2: Jason dice por acá: para mí es más bacano viajar, conocer y comer. Creo que es mejor que tomar, porque estábamos hablando de que por acá nuestro compañero Milton pues no toma.
1: Entonces. Él no toma, sí, exacto. Nancy.
5: Muy buenos días, querida mesa de trabajo de Beso. Si fuese hoy mi último día de existencia, lo primero que haría era darle gracias a nuestro Señor Santísimo y a la Virgen por todo lo bueno y lo malo que he vivido en estos 71 años. Toda mi familia, por mis hijos, por todos los que me rodean. Y luego de esto, pedir perdón por lo que quizás pude, por lo que quizás pude ofender a muchas personas. Y por último, visitaría a mis dos hijos e iría a la Sagrada Eucaristía. Que pasen un buen día. Maravilloso el programa.
1: Gracias, mi querida Nancy.
4: Nuestro amigo Andrés de Providencia nos dice: si supiera que hoy fuera el último día de mi vida, lo pasaría con mi hija e iría con ella a la iglesia. Le dejaría el legado que siempre le he enseñado, poner a Dios en primer lugar. Porque creo firmemente que, buscando primero a Dios, todo lo demás llega por añadidura. Eso sería lo último y más importante que haría.
1: Dairo, ¿cómo está?
6: Familia, bésame, muy buenos días. Respecto al tema del día de hoy, lo que yo haría, reunirme con mi familia, que es lo más sagrado que mi Dios nos dio, la familia. Compartir con todos mis hermanos, mi mamá, pedirle perdón a todos. Como siempre le pido perdón a mi mamá por ser como soy. Pero estaría reunido con mi familia, juntos, estar juntos, así como llegamos juntos a esta vida, irnos juntos, amándonos, respetándonos, queriéndonos mucho. Familia, bésame, Dios los bendiga. Feliz día.
1: Gracias, Dairo, amén, muy amable.
2: Dice por acá Nel, dice: yo ya estaría tranquilo y todos los días es como el último día. No dejemos para mañana que no se sabe.
4: Desde el Parque Industrial, Luis Posada nos dice: yo pasaría conociendo mi país y con la bendición de Dios.
1: Bueno, escuchemos por aquí a Sandra en Cartago.
7: Muy buenos días, bésame. Si hoy fuera mi último día, le diría a Dios que me perdone mis faltas, todo lo malo. Y también le daría gracias a Dios por la familia que me dio, por mis hijos. Si hoy fuera mi último día, yo disfrutaría al máximo de mis hijos y de mis nietas y de mi bisnieta que me tiene enamorada. Y de personas así que no son muchas, pero que sí de verdad quiero. Yo escucho Bésame.
1: Muchas gracias, Sandrita.
4: Por aquí un oyente que también se llama Sandra y también desde Cartago nos dice: el último día de mi vida me reuniría con mis hijos, mi mamá, mis hermanos y mi negrito a charlar y comer hasta que llegue el momento. Y sacaría una media hora para ir a Bésame Pereira a conocer a Sebastián.
1: ¡Ay, tan bella! Gracias. Janer, ¿qué más? ¿Bien o no?
8: Muy buenos días, les habla Janer. Una vez más agradecido con mi Dios por este nuevo día que nos da, por todas sus bendiciones. Les mando un saludo especial a todos los del equipo de Bésame, Dios los bendiga siempre. Y si hoy fuera el último día, me gustaría primero que todo pedirle perdón a mi Dios por todas mis faltas, por todas mis debilidades, y decirle cuánto lo amo. Y segundo, me gustaría mucho abrazar a mi madre, que la tengo viva gracias a mi Dios, y decirle cuánto la amo y agradecerle por todo lo que ha hecho por mí. Eso serían dos cosas que me gustaría hacer. Y por último, comerme mi plato favorito, mis espaguetes con leche. Muchas gracias por tan linda emisora. Bésame.
1: Vea pues, espaguetes con leche. Gracias, Janer, por su opinión.
2: Me encanta la pasta.
1: La pasta.
4: Uy, sí.
2: Aunque yo me comería un arroz con pollo.
1: Un arroz con pollo.
2: Hace tiempo no como arroz con pollo.
4: No, yo comería ajiaco.
1: Ajiaco. Uy, hace rato no como ajiaco, de verdad.
4: El ajiaco.
1: Aunque iría hasta la capital por ir a comerme un ajiaco al frente, ahí cerquita de la Plaza de Bolívar.
4: Sí.
1: Que es delicioso.
4: También.
1: Sí. Son las 9:13 minutos, esto es Bésame en la mañana.
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1: Son las 9 de la mañana, 23 minutos. ¿Escuchas? ¿Señor?
2: No, que oiga.
1: 9.23, esto es Bésame la Mañana. Bueno, chicos, ¿cómo les parece que como estamos en ambiente de mundial y uno ve tantos aficionados allá en Norteamérica, no solo en México, en Canadá, sino también en Estados Unidos? Pero algo muy curioso puede pasar. Hace unos días jugó Argentina, ¿cierto? En Kansas City, creo que es la ciudad. Y

0: Y unas horas antes, el gobierno de ese país, hablo del gobierno de Argentina, le entregó a los Estados Unidos una lista con aproximadamente, escuchen pues la cifra, 13.000 deudores alimentarios para restringir su acceso al mundial.
1: Ay, güey madre.
0: 13.000. A ver, ¿qué significa esto? Que según las autoridades de Argentina, 13.000 personas o 13.000 padres de familia tienen deudas de manutención en alimentos con sus hijos allá en Argentina. Entonces, ¿qué dijeron? Pues, como tienen recursos para irse a ver a la selección, al albiceleste, pues, hombre, vamos a mandar desde el gobierno esta comunicación y allá, si los encuentran, que los detengan y que no los dejen entrar a los estadios. Porque, de cierta forma, las autoridades de este país tienen razón en decir, ¿cómo así? Ustedes no están cumpliendo con las cuotas alimentarias, pero para irse a ver a Messi y compañía, allá sí...
2: Para eso sí hay plata.
0: Sí hay plata, no. Entonces, lo que cuentan es que el sistema se amplía para incluir a padres que incumplen con la manutención de sus hijos. Las autoridades de Argentina sostienen que quienes no cumplen responsabilidades familiares no deberían acceder a eventos de entretenimiento global. Así que mire pues estas cosas que pasan hasta en el mismo mundial y obviamente pues incluyen este tipo de restricciones, así que allá sí lo agarra la policía de los Estados Unidos, porque por ahora Argentina está en Estados Unidos jugando sus partidos del mundial, y si lo agarran, mijito, allá
1: no, allá sí es rígido,
0: allá sí es rígido,
1: mejor dicho. No lo piensan una otra vez. Ay, no, sí, vea, qué pecado. Dejémoslo ver el mundial y después ya regresa. No,
0: no.
1: Se cumple o se cumple.
0: Se cumple o se cumple. Y eso, bueno, pues esa es la medida que hace el gobierno de Argentina con su par. Además, hay una buena, como dicen por ahí, hay buenas relaciones diplomáticas entre Argentina y Estados Unidos últimamente. Y pues eso es una especie de colaboración.
2: Por decirlo así.
0: No, aunque no es nada, las autoridades allá, como dice Jonathan, son bien estrictas. Y han sido también, por ejemplo, un poquito estrictas en México, porque nos hemos dado cuenta de varias historias de personas que van a ir a ver los partidos del Mundial y la migra o los amigos de la migración, si no lo dejan pasar, no lo dejan pasar.
1: Claro, total. Es que, pongamos un ejemplo nomás, lo que pasa con el árbitro...
0: El de Somalia.
1: El de Somalia.
0: Sí, sí.
1: Pasa con una persona de ellas que va obviamente a colaborar en el Mundial. Ahora, pues...
2: No está abstento sí. Nadie.
0: Y además hay algo muy claro. Las autoridades del fútbol, o sea, quienes hacen este tema de la organización, son muy independientes al tema de la legislación de los países. Es decir... Los países, si Estados Unidos a usted le prohíbe la entrada o México le prohíbe la entrada, pues hermano, hermanita, no se pongan de alborotados, porque con más ganas los devuelven.
1: Sí, sí, total.
0: O sea, si les dicen no, que les justifiquen por qué no y ya.
2: Si no pudieran hacer nada.
0: Si no pueden, no se pueden.
2: Perdón, Jonathan, con selecciones van a hacerlo con que es un simple mortal.
0: Imagínese si le pasa a la selección de Irán que juega los partidos en Estados Unidos y le toca quedarse en México.
1: O sea, ¿cómo le parece,
0: Mire, pasan cosas que pasan en este mundo y actualmente en esta temporada de fútbol. Y bueno, con ese tema de las demandas alimentarias. Ay, Dios mío, no quisiera estar en los pies de los muchachos. Imagínese usted andándose no sé cuántos kilómetros para que allá en un estadio le digan no puede entrar.
2: No, que las debe la paga.
0: Sí, estoy de acuerdo contigo. Son las 9:28 minutos, esto es Bésame en la Mañana. No solamente hablamos de fútbol, sino de cosas que hay alrededor de este certamen importante allá en Norteamérica.

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1: Ahora sí noto que salió el sol. Estamos en Bésame en la mañana, ¿cierto que sí? Ahora sí salió. Sí, ahora sí lo vemos. Gracias a los oyentes que están con nosotros. Vamos a escucharlos en el 301-1642-937. Edilia, ¿cómo estás?
2: Buenos días. Para participar en la pregunta del día, si fuera mi último día, llamaría a toda mi familia y me despediría de ellos porque no hay ni tiempo de ir a verlos. Y le pediría mucho a mi hija, que está en el cielo, que ya voy para allá, que si puede salir a encontrarme para que nos volvamos a ver. Eso de que hacen cruceros, que van a pasear, no hay tiempo porque es el último día.
1: Vea pues, gracias a nuestra oyente.
3: Por aquí una oyente nos dice: al escuchar los comentarios respecto al tema, hay un dicho que dice: vive hoy como si fuera el último día. Esa frase nos invita a vivir lo que quieres hacer como si no existiera un mañana. Los invito a que cumplan hoy esos deseos que quieren hacer como si fuera hoy el último día. Abrazar a la mamá, a papá, a tus hijos, esposa, comer tu comida favorita, conocer ese familiar que no conoces. Le recomiendo un libro que se titula El Poder de la Hora, que nos enseña a vivir el presente y hacer lo bonito que tenemos en mente y no dejar nada para después, porque el mañana no lo sabemos.
1: 9:41, buenos días.
4: Hola, Bésame, buenos días. Soy Luciana desde Cartago. Si tuviera un último día, me dedicaría a estar con mi familia, con los que me quieren, disfrutando con ellos y comiendo de todas las comidas ricas, porque es un último día. No hay más tiempo y un día es muy cortico. Que tuviera más días, uno pasear así, pero solamente es un día, entonces comería de todo lo rico y pasaría con mi familia. Gracias, Bésame.
1: Gracias, Luciana, por tu opinión en Cartago Valle.
3: Por aquí desde Armenia, Alba nos dice: respecto al tema de hoy, creo que yo no podría hacer nada que me divierta. Esa angustia no me dejaría disfrutar ni de viajes, ni de comidas, ni de compartir. Lo único sería estar acompañada de las personas que amo.
1: Luz Mari Correa.
5: Muy buenos días, Bésame. Buenos días, Laurita, Seban y Jonathan. Para mis sintonías sobre el tema de hoy. Está difícil. Pero, pues, yo me arrepentiría de todo. De los pecados que uno ha tenido, no sean graves, pero no siempre tiene su pecado, no somos perfectos. Y orar mucho, orar. Rezar. Yo escucho, Bésame, un abracito para ti, muchachos.
1: Gracias, Luz Mari.
3: Por aquí es de Condina, Adriana nos dice: si hoy fuera mi último día, me pongo súper guapa, me voy a comer pizza, un buen vino, helado, todo eso en compañía de mi hija.
1: Ludivia nos dice por acá: si fuera mi último día, haría mucha oración y recogimiento con Dios y feliz porque iría a encontrarme con mi madre y mis hijos. Un abrazo grande para todos. Escuchemos por acá otra opinión.
6: Bésame, buenos días. Mira, pues en cuanto a la pregunta, no quisiera ni pensar ni en mi último día, porque la vida es muy bella. Para mí la vida es muy bella. Pero si fuera el último día, disfrutaría con toda mi familia, con mis hermanos, mis papás, mis hijos. Los abrazaría, disfrutaría lo máximo ese día. Bésame.
1: Bueno, muchas gracias a nuestro oyente. ¿Quién más por ahí, señorita Laura? Bueno, vamos a escuchar porque son varios audios. Listo. Miriancita.
7: Muy buenos días, familia, para opinar sobre el tema. Si fuera el último día, está súper difícil. ¿Qué haría? Reuniría a toda mi familia y estaría con toda mi familia, con mis hijos, con mi esposo y con toda mi familia. Un abrazo para todos ustedes.
1: Muchas gracias. A ver qué nos dicen desde Quimbaya.
8: Ay, mira, pues buenos días, Bésame. Casi acierto. Mejor que hizo tres.
1: Hoy, ¿de qué estaba hablando, Jenny?
3: Creo que estaba hablando del partido.
1: Yo creo que estaba hablando del partido, ¿cierto?
3: Por aquí es de Roldanillo, María del Carmen nos dice: ajá. Mi último día es a nivel espiritual. Le pido a Dios que me lleve al cielo a toda mi familia y amigos. Considero que es lo más importante, preocuparse por la eternidad. Las cosas materiales son un regalo de Dios.
1: Carito.
9: Muy buenos días, Eva, Jonathan, Laura. Dios me los bendiga. Siempre los llevo en mi corazón. ¿Qué haría yo? Así, por ejemplo, me quería yo compartiría con mi mamá, con mi esposo, que fuera el último día de uno, y me pegaría una bailada bien buena, y tomarlo porque a mí nunca me ha gustado, entonces la pasaría con mi mamá, como fuera el último día, y con mi hijo y mi esposo. Dios los bendiga, bésame.
1: Gracias, Carito. Y tengo por acá la opinión de José Octavio.
10: Hola, muy buenos días. Bésame para todos los integrantes, un bendecido día y para todos los oyentes. Del tema que tocan ahí de último día, a escuchar al oyente y comparto con ella la opinión. Pienso que sería un día lleno de nervios, porque este mundo está perfectamente hecho para nosotros. Sabemos cuándo nacemos, pero más no cuándo partimos. Entonces yo creo que lo que nos queda acá es amar a nuestros seres amados, quererlos y aprovecharlos. Y mucho respeto para ellos, y que cuando llegue ese día tan inesperado, la vez, porque pues nunca lo esperamos, pero siempre tenemos algo pendiente ahí con esa parte, es que estemos en paz con Dios y con todos nuestros seres alrededor. Dios les bendiga, feliz día para todos. Ay, mi nombre es Octavio Correa, reporto de sintonía desde Pueblito Paisa. Dios les bendiga, se cuidan mucho.
1: Gracias, hombre, y a todos los oyentes, gracias por haber opinado en nuestro programa de hoy. Son las 9:46 minutos, niños, estamos llegando al final de Bésame en la Mañana.
3: Gracias, Sebas, Jonathan, a todos quienes nos están viendo todavía y quienes participaron de hoy y que obviamente nos están sintonizando. Les deseo un muy feliz día.
11: 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Así que vayan y ven el video, que ayer salimos los tres y estábamos por ahí en las calles regalando muchas camisetas para esas personas que realmente las necesitaban. Así que vayan a Instagram, le dan me gusta y comentan también @ Bésame Pereira.
1: 9:47 minutos. Bueno, escuchemos la canción completica de doña Rafaela Carrá, que, bueno, hoy estaría de cumpleaños, pero en el cielo me imagino que está pachangueando y ya está poniendo a bailar a todo mundo. Eso sí, ahora sí, bien pueda.

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1: 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Son las
2: 9:51.
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1: 10 de la mañana con 9 minutos, una hora más de canciones en este día jueves a través de Bésame 93.7, la emisora que te escucha, te acompaña y te enamora. Los invitamos a todos ustedes para que estén en contacto con nosotros, 301-1642-937. Llega el momento para escuchar a don Ricardo Montaner y este tema titulado Ojos Negros. Bésame es la emisora que te enamora, disfrutando de buenas canciones en esta mañana de hoy, 18 de junio.
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Son las 10 de la mañana con 18 minutos en Bésame, la emisora que te enamora. Un saludo para Alberto en Cartago, Alba Martínez en la ciudad de Armenia. También por acá nos saluda Cristina Fernández desde Frankfurt, Alemania. María Dilma Castaño en sintonía, Lesbia Duque. También un saludito especial. Y nuestro amigo Andrés de Las Delicias de Mauro está ahora en sintonía de Bésame. Son las 10 de la mañana, 18 minutos, 301-1642-937 es nuestro WhatsApp, Bésame. Gracias por estar con nosotros, por reportar sintonía en este buen día, en este día

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Son las 10 de la mañana con 30 minutos en Bésame, la emisora que te enamora. Un saludito para Carmen, también para Luzdari Pavón en la ciudad de Medellín, y a Nelly Hoyos Trejos, que está hasta ahora en sintonía de Bésame en Primavera Azul. La voz de Manuel José llega a continuación con este tema titulado Soy Feliz, Soy Feliz. 10:31, escuchas Bésame.

0: Con olor a hierba, la voz del mexicano Emmanuel. Son las 10 de la mañana con 43 minutos en Bésame. Saludo para Santiago Valencia en Cartago. Rubén Cardona nos dice por acá. Seba, le escribo desde la 24 con cuarta de la empresa Pan de Pan. Todos los días los escucho desde las 4:30 de la mañana que llego a iniciar labor. Me encanta la programación, me fascina. Y ustedes son mi compañía. Quiero escuchar un temita de Manolo Otero. Listo, la voy a buscar. Vamos a buscar canciones de él, mi querido Rubiel, listo. Un abrazo. Pablo Alzate, desde Dos Quebradas, también en sintonía de Bésame. Carol, desde la vía, desde el sector del Congolo, vía Condina, también sintonizados con Bésame. 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
1: 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En Bésame son las
2: 10 de la mañana, 49 minutos.
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1: 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Son las
2: 10 de la mañana, 52 minutos.
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6: 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En Bésame son las
2: 10 de la mañana, 53 minutos.
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3: Son las 11 de la mañana con 10 minutos. Escuchas Bésame 93.7 en una hora más de buenas canciones, invitándolos a todos ustedes para que se comuniquen por medio del WhatsApp Bésame 301-1642-937. La voz del chileno Alberto Plaza llega con esta canción titulada Aventurera. Bésame es la emisora que te escucha, te acompaña y te enamora en este día jueves.

Joan Sebastián y Florentina, la canción Lo que más quiero. Son las 11 de la mañana, 23 minutos en Bésame. Ider Marina a esta hora nos reporta sintonía. También el saludo para... ¿quién dice por aquí? Ah, para Marco Antonio Quevedo en la Unión Valle, que también nos reporta sintonía. Y un saludo a Cristian en Ulloa, Valle del Cauca, hasta ahora en sintonía de Bésame. Son las 11 de la mañana, 23 minutos. Recuerden que ustedes nos pueden seguir en las redes sociales, en TikTok, Bésame Pereira 93.7, en Instagram, arroba Bésame Pereira. 11.23, escuchas Bésame 93.7 desde Pereira para todo el mundo, deseándoles un excelente jueves a quienes están ahí en el trabajo, quienes están en casa, van en el bus, en el taxi, en su vehículo particular, disfrutando de todas estas canciones para recordar. Y la siguiente canción, bueno, me habían solicitado un tema de Manolo Otero. Vamos a recordar esta canción titulada Tú y Yo. 11.23 minutos, escuchas Bésame, la emisora que te enamora.

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0: Son las 11 de la mañana, 34 minutos. Escuchas Bésame, la emisora que te enamora, acercándonos a este mediodía de jueves. 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
1: 12 del día con 6 minutos en Bésame, la emisora que te enamora. Momento para seguir disfrutando de más canciones en estos 60 minutos, invitándolos para que estén con nosotros a través del 301-1642-937. Él es el Divo de Juárez, Juan Gabriel, su canción Hasta que te conocí. Bésame es la emisora que te enamora en este mediodía de jueves.

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0: Ella es la cubano-venezolana María Conchita Alonso y su canción La Loca. Son las 12 del día con 22 minutos. En Bésame es la emisora que te enamora. Recuerden que en este mediodía de jueves estamos disfrutando de buenas canciones para recordar a esta hora del día. 12:22 y en este momento tenemos un invitado en nuestra mesa de trabajo. 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

Esperanza es una canción que hace la mexicana Yuri. Son las 12 del día, 36 minutos en Bésame, la emisora que te enamora. Gracias a los oyentes que están con nosotros. Miriam Rodríguez, Miriam, ay, Dios mío, me acaba de pasar un corrientazo al aire y en vivo. Miriam Rodríguez a esta hora nos reporta sintonía. María Victoria Chaverra en las Islas Canarias y Jenny Castaño en Altagracia, al igual que Lucía Restrepo en la Unión Valle, a esta hora sintonizada con Bésame. 12:37 y a esta hora ya se está disputando el primer partido de la jornada de la Copa Mundial de la FIFA 2026, donde a esta hora República Checa le está ganando 1-0 a Sudáfrica. Esto en el primer turno del día. Recuerden que hoy hay otros 3 partidos más. Después de las 2 de la tarde jugará la selección de Suiza ante Bosnia. También a las 5 Canadá recibirá o enfrentará mejor a la selección de Qatar. Y después de las 8 de la noche la selección de México enfrentará a Corea del Sur. Esos son los partidos del día de hoy. Además, ya en la segunda fecha de esta Copa Mundial de la FIFA 2026, que también vives a través de Bésame, la emisora que te enamora. 12:38, el romance del cacique y la cautiva. Él es Oscar Golden. 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

0: 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Son las
1: 12 del día, 44 minutos.
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0: 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En Bésame son las
1: 12 del día, 50 minutos.
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1: 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En Bésame son las
2: 12 del día, 54 minutos.
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1: Una de la tarde con 8 minutos en Bésame 93.7 en este día jueves 18 de junio del 2026. Te invitamos para que estés en contacto con nosotros a través del 301-1642-937. Llega el momento para escuchar a Luisa María Gel y dice esta canción, Murió Nuestro Amor. Ya le digo cómo se llama completo, es que no me alcanzo aquí a mostrar el nombre completito. Se llama Murió Nuestro Amor de Verano, así se titula esta canción, con Luisa María Güell a esta hora en Bésame, la emisora que te enamora.

La agrupación Los Terrícolas, el tema titulado Si me faltaras, 1:18 p.m. en Bésame, la emisora que te enamora. Saludo para Luz Giraldo en la Hacienda Cuba. También por acá nos reporta sintonía Lina Chica, Gladys Valencia en Laureles 2, Patricia Zapata en Pinares, Dora Lilia en el municipio de Anserma Nuevo. Y también Gustavo Romero en sintonía de Bésame, la emisora que te enamora. 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Y quienes tienen dispositivos Alexa o dispositivos Google, lo pueden hacer a través de esta vía, que es muy fácil. Ustedes le dicen, quiero escuchar Bésame Pereira. Y como él funciona con la voz, de una le encuentran la señal de la emisora que te enamora. 1:19 p.m, clima muy agradable hasta ahora en Pereira. Y seguimos recordando más canciones. Por acá llega Don Luis Miguel, El Sol de México, y su canción titulada La Media Vuelta. 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

Eran las voces de Rocío Dúrcal al lado del señor Joaquín Sabina y nos dieron las 10, dice así esta canción. Una de la tarde con 31 minutos en Bésame 93.7. Saludo para Liliana Gómez en las Islas Canarias. También para Dairo Millán en Zarzal Valle. Y un saludo para Jorman o Jorjan, dices Jorjan, dice ahí, en su WhatsApp. Gracias por escuchar Bésame en este día jueves a esta hora de la tarde, 1:31 minutos. Sigue la actividad de la Copa Mundial de la FIFA 2026 y hace un ratito 1-1 terminó el duelo entre República Checa y Sudáfrica y en un rato, después de las 2 de la tarde, estará jugando Suiza ante Bosnia. Ese es otro de los partidos que se va a jugar el día de hoy en este torneo que se realiza en Norteamérica, la Copa Mundial de la FIFA, Estados Unidos, Canadá y México 2026. 1:31 minutos, momento para escuchar a Don Franco De Vita y la canción titulada Será. 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

Esta canción tiene como título Amor a Solas, la voz de Carlos Mata, 1:44 PM. Soy Sebas Ospina, hasta este momento estuve con ustedes, deseándoles un resto de tarde muy feliz, muy alegre en compañía de Bésame y también en la compañía de DJ Jonathan, que ya está listo para seguir con ustedes durante esta tarde de jueves. También estará el DJ Chabelo después de las 5 en su espacio de cómplices y mañana tempranito los esperamos en Bésame en la mañana después de las 6. Después de las 6 en punto estamos acá con ustedes. 1:45 PM, yo los dejo con una canción que hace el señor Roberto Luti y tiene como título Solos. Bésame es la emisora que te enamora. Bendiciones para todos. Cuídense. Chao.

0: 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En Bésame son las...
1: 1:48 p.m.
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2: 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Son las
3: 1:52 p.m.
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1: Hola, ¿qué tal? Buenas tardes. ¿Cómo lo vamos pasando en este jueves? Se acerca nuevamente un fin de semana cargado de buena música, de buena programación en tu radio siempre. La mejor música romántica te la pone Bésame, la emisora que te enamora. Ustedes son los encargados de programar cada una de las canciones. Si les gusta de pronto la música de Diego Torres, ¿qué tal una buena canción de Chayanne? ¿Qué tal si nos disfrutamos una buena canción de Cristian Castro, Diango? De pronto les gusta por ahí Julieta Venegas, yo qué sé. 301-1642-937, la línea WhatsApp de Bésame, para que ustedes programen sus canciones favoritas. 301-1642-937. Y a la vez también me reportan sintonía, me dicen: Jonathan, te estamos escuchando desde Cuba, desde Santa Rosa de Cabal, desde Cartago, desde tal país. Con muchísimo gusto los saludo. Me encanta saludarlos y saber que están ahí en sintonía de Bésame. Así como lo hizo Hider Marín. Hider, un abrazo enorme. Toda la gente linda en Dos Quebradas. Yadi desde Milán ya nos dijo que cae fuerte aguacero en Dos Quebradas, en el sector de Milán. Gracias, Yadi, por opinar con nosotros y decirnos, obviamente, cómo es el clima en el municipio industrial. Recuerden también seguirnos en las redes sociales, arroba Bésame Pereira en Instagram y en TikTok, Bésame Pereira 937, para que tengan otra forma de interactuar con nosotros y la pasen súper bien. ¿Qué tal si disfrutamos de buenas canciones como esta que hace Rafael? Se llama Amor Mío. 2:11 p.m. La mejor música romántica la encuentras aquí en Bésame, la emisora que te enamora.

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0: es una muy buena canción que hace Paulina Rubio. Ayer estuvo de cumpleaños, ¿no? Bueno, saludo muy especial entonces para todos los fans de Paulina Rubio. Son las 2 de la tarde, 23 minutos. Recuerden que ustedes encuentran nuestra página web. Allí mucha información, muchas noticias de farándula, también obviamente noticias y unos sitios turísticos recomendadísimos a nivel nacional para que ustedes conozcan más acerca de nuestro país. Puebleando con Bésame, ahí van a encontrar obviamente los diferentes links para que tengan la posibilidad de poder conocer y cómo estamos obviamente conociendo en cada una de las ciudades de cada uno de esos sitios turísticos y municipios espectaculares. Por ahí se van a encontrar con un video que hicimos con Sebas y también mi persona, que estuvimos visitando el municipio de Marsella, para que ustedes vayan obviamente, los chismosien y muchísimo más. Todo eso lo van a encontrar ahí en www.besame.fm, nuestra página web, a la vez que también tienen la posibilidad de poder escuchar Bésame en una barra gris oscura que encuentran ahí en la parte inferior donde dice cambiar ciudades. Pues ahí nos van a encontrar, simplemente le van a dar la ciudad de Pereira y así de fácil nos van a poder sintonizar. Angélica Osorio, saludito muy especial para ti, hermosa, en el Tulcán 1 se escucha Bésame, ya te pongo esa muy buena canción de Luisito Rey. También está por acá Gustavo Adolfo Romero, que como siempre está trabajando juicioso y también pues sintonizado con Bésame, dice por acá. Reporto sintonía en el barrio Camilo Torres, en la construcción, toca donde estoy en el trabajo. Luz Adriana Montoya me trajo la suerte desde que la conocí. Bueno, ahí está todo el saludo muy especial para ella y para él. Jason Hernández desde Altagracia, que nos dice, Jason, ¿cómo está? ¿Cómo va todo? ¿Bien o no?
1: Jonathan, muy buenas tardes.
0: ¿Cómo vamos?
1: Con Jason Hernández del Corregimiento de Altagracia, ¿sí? Reportando sintonía para saludarlo muy especialmente a usted.
0: Gracias.
1: Y a todos los oyentes de esta prestigiosa emisora. Y para que me hagas un favor y me coloques un tema que se llama Rocas en mi mente.
0: Oh, muy bueno.
1: De Alcohol Etílico.
0: Sí.
1: Muchas gracias. Yo escucho Bésame.
0: Bésame.
1: 93.7.
0: Un abrazo Pereira. Enorme, Jason. Un saludo muy especial para toda la gente linda en Altagracia. Me encanta Altagracia y Arabia, espectacular también. Luz Dari es del Gilberto Peláez, que nos
2: Hola,
0: dice.
2: Jonathan, buenas tardes.
0: ¿Qué más, mi amor?
2: Habla con Luz Dari Gilberto Peláez.
0: Sí.
2: Jonathan, hágame un favor, ¿me puedes poner la canción Amiga de Miguel José? Muchas gracias.
0: Bueno, con
2: yo escucho eso, me la mejor. Más al instante.
0: Cuídate, pues, mucho hermosa. Hágale, pues sí, poco a poco les voy dando gusto con cada una de las canciones que quieren escuchar. Pero antes vamos a disfrutar esa muy buena canción que hace Chayanne. Se le ha enamorado de todas, ¿no? Ah, y apenas suspiran cuando digo Chayanne. Se llama Completamente Enamorados, 2 de la tarde, 26 minutos. La mejor música romántica la escuchas aquí en Bésame, la emisora que te enamora.

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0: estaba el Coletilitio con esa muy buena canción, se llama Rocas en mi mente. Son las 2 de la tarde, 42 minutos. Después de las 5 de la tarde, Chabelo viene a desempolvar clásicos como ese que acaban de escuchar para que ustedes la pasen súper bien con Cómplices. Cómplices, aquí en Bésame, la emisora que te enamora, con Chabelo. Después de las 5 de la tarde, lunes a viernes, ahí se conectan ustedes y la pasan súper bien con sus historias y con todos esos buenos clásicos. Saludo muy especial para Luis Alberto Orrego. Mil bendiciones para vos, mi hermano. Un abrazo enorme para toda la gente linda en el barrio del Japón. Yadi dice por acá que ya escampó en Dos Quebradas. Bueno, eso está muy bien. Refrescó un poquito por lo menos, Yadi. Claudia Ramírez dice por acá, hola niño de voz linda. Muchas gracias, Claudia. Dice por acá, reporto sintonías de la Virginia Rizaralda. Quiero escuchar la canción Todo Todo de Daniela Romo. Un abrazo enorme para ti. Claro que sí, ya te programamos a muy buena canción. Adila Galindo, la monita en el lago, como siempre, conectada con Bésame. Olga Nora Díaz Salazar desde Dos Quebradas también. ¿Qué nos dice por acá, Olguita?
1: Buenas tardes.
0: Buenas tardes.
1: Bésame Pereira, para pedir un disco de Noé.
0: Sí.
1: Débora.
0: Ok.
1: De Noé. Gracias. 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
0: Bueno.
1: Con Olga de la Sultana.
0: Dale pues, mi amor, cuídate mucho. Un abrazo enorme, Noel Soto, mil bendiciones. Julio Bedoya, un abrazo enorme para vos. Dice en el H486, Gira el Amor, ya te programas a muy buena canción. María Cristina Santos desde Bogotá también nos reportó sintonía. Mil bendiciones, ahí poco a poco les voy sonando cada una de las canciones que me están programando a través del 301-1642-937. Oigan, si ustedes quieren ir a ver las camisetas que entregamos el día de ayer en las calles, que salimos con Laurita, con Sebas y quien les habla de Jonathan, regalamos varias camisetas de la Selección Colombia entre todas esas personas que normalmente no tienen cómo comprarse la camiseta y que con los ángeles de Bésame que nos ayudaron, pues lo pudimos hacer realidad. Pues entonces vayan de una vez y ven la publicación en Instagram, @BésamePereira, ahí la van a encontrar. Si quieren la comentan, si quieren le dan me gusta, pero por ahí se la van a encontrar. Listo, van para que miren a quienes ayudamos el día de ayer con la camiseta de Colombia. Que como estamos en modo mundial, pues entonces dijimos que rico, obviamente, poderles dar la camiseta de Colombia. No otras cosas. Pensamos en el mundial. Entonces, por eso pensamos en la camiseta de la Selección Colombia. Listo. Ahí lo van a encontrar en @BésamePereira. Música hasta ahora con Julieta Venegas. Se llama Limón y Sal. Disfrutas de la mejor música aquí en Bésame, la emisora que te enamora.

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1: 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Son las
2: 2:52 PM.
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5: 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En Bésame son las
6: 2:54 en Bésame.
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0: 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Embésame, son las
1: 2:55 PM.
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1: Otra hora cargada de buena música y de buena programación en tu emisora romántica de Pereira. Somos la única emisora que te pone baladas y música romántica las 24 horas al día. Somos Bésame, la emisora que te enamora. Saludo muy especial para todos los amigos conductores de taxi, los amarillitos, mil bendiciones. Para todos los amigos de los particulares, un abrazo enorme. También para todos los conductores de busetas, microbuses, toda la gente linda del transporte público, jeeps, chivas, mejor dicho, todo el transporte. Gracias y mil gracias por permitirnos entrar en su día al 93.7 y acompañarlos con toda esa música romántica espectacular. Saludo para María Dilma Castaño, que me dice por acá: Jonathan, buenas tardes, por favor me complaces con la canción de Manuel Fernando, Dios te bendiga siempre, un abrazo fuerte. Igualmente para ti, María Dilma, en Canadá también se escucha Bésame. Jenny Castaño dice por acá: hola Jonathan, por favor una canción de Marco Antonio Solís, aquí escucho Bésame, la emisora que me enamora. Bendecida tarde también para ti, Jenny, para toda la gente linda en Altagracia. Rubén Lopera desde el centro dice, como siempre, reportando sintonía, los felicito por tan buena música y me pidió dos canciones, ya le voy a programar alguna de ellas para que se las disfrute. Rubén Lopera, Rubén Darío Lopera, mil bendiciones para vos, mi hermano, y toda la gente linda en el centro que está trabajando a esta hora, juiciosos y sintonizados con Bésame. Dice por acá: encantada de saludarte desde Zaragoza, España, Consuelo Morales. Consuelito, ¿cómo estás, hermosa? ¿Cómo va todo? Un abrazo en la distancia. Ya te voy a agregar por acá nuestro WhatsApp. Bésame, bienvenida a la familia más enamorada de todas, la familia de Bésame. Y bueno, esperamos por acá tenerte el resto de la vida. Consuelo Morales, saludo para toda la gente linda en Zaragoza, España. Y Andresito García, como siempre, desde las delicias de Mauro en Providencia, junto a todos sus compañeros, escuchan y disfrutan de canciones espectaculares como esta de Gigliola Cinquetti. Se llama Gira el Amor. Son las 3 de la tarde, 11 minutos. 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

Ahí compartíamos con esa muy buena canción de Emmanuel. Se llama Quiero Dormir Cansado. Son las 3 de la tarde, 26 minutos. Así avanza la buena música en esa tarde cargada de buenos éxitos. En Bésame la emisora que te enamora. 301-1642-937, la línea WhatsApp de Bésame. Para que ustedes nos reporten sintonía, nos pidan buenas canciones, nos pregunten lo que ustedes quieran. 301-1642-937. Saludo muy especial en la distancia a Liliana Gómez. Lilianita, mil bendiciones para ti en Islas Canarias. Espero has disfrutado mucho de tu canción. Pablo Antonio Alzate, el de Dos Quebradas, también nos reportó sintonía. Pablito, mil bendiciones para vos. Espero que te estés rindiendo muchísimo esta tarde. Y también para toda la gente linda que está conectada desde Cartago, Zarzal, Tuluá, toda la gente linda también en La Unión. Tenemos una

gran sintonía allí en el norte del valle. Luz Dari Calderón dice por acá, hola Jonathan, ¿cómo estás? Para un disco, por favor. Fotografía, ya te la busco, Luz Dari. Mil bendiciones para ti, toda la gente linda en el barrio Buenos Aires, Dos Quebradas. La gente linda que allí disfruta de la buena música de Bésame. ¿Qué tal si recordamos buenas canciones como esta de Noel Soto? Me la pidieron hace un buen rato. Y bueno, vamos a disfrutar. Se llama Débora, son las 3 de la tarde, 28 minutos. Soy el DJ Jonathan, feliz de acompañarlos con la mejor música romántica aquí en Bésame, la emisora que te enamora.

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Oiga, no hay nada más rico que usted levantarse completamente informado y disfrutar de buena música como la que normalmente escuchan aquí en Bésame, la emisora que te enamora. Por eso los invito para que lunes a viernes ustedes se sintonicen con nosotros y nos escuchen en Bésame en la mañana. Ahí estamos con Sebas, estamos con Laurita y quien les habla, DJ Jonathan, siempre acompañándolos con noticias, con chismes de farándula, con buena información para que ustedes la pasen súper bien, acompañados de la mejor música romántica. Así que ahí les queda cordialmente la invitación entonces, lunes a viernes, desde las 6 de la mañana, Bésame en la mañana. Son las 3:43 minutos. Saludo muy especial para toda la gente linda que nos está escuchando del sector de la Aurora. Todos los amigos de la Sultana también, mil bendiciones. También para toda la gente linda que hasta ahora está del sector de Japón, en Frailes. Y los amigos también que nos escuchan desde Villa Santana. Toda la gente linda que está trabajando a esta hora en las oficinas, empresas. Un abrazo enorme de parte de Bésame 93.7. ¿Qué tal si seguimos disfrutando de buenas canciones en esta tarde que está como gris, que está como fresquita y que apenas es como para disfrutar de canciones como esta? Que hace Rudy Mar, que se llama La Mar y el Querer. 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
1: 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Son las
2: 3 de la tarde, 50 minutos.
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5: 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En Bésame son las
2: 3 de la tarde, 51 minutos en Bésame.
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1: Ese soy yo y lo sigo acompañando en esta tarde de jueves. Jueves ya, 18 del mes de junio. Qué rico que estén en compañía de Bésame, la emisora que te enamora. Recuerde seguirnos en las redes sociales para que ustedes por allí encuentren mucho contenido de su interés, mucha información, muchos datos, muchas encuestas también que les hacemos. De pronto de los artistas que más les gusta, de pronto de las canciones que normalmente les gusta escuchar acá en Bésame. Todos se lo pueden encontrar por allí a través de las redes sociales. Por eso los invitamos para que nos sigan y para que ustedes van y comenten y más, le den me gusta a todo lo que les subimos por allí. En Instagram, @bésamepereira, en TikTok, bésamepereira937. Vayan de una vez porque es otra forma que ustedes pueden interactuar con nosotros. Saludo muy especial para mi gran amigo Fernando Ramírez y para Toñita también, pronta recuperación en New Jersey. Mil bendiciones para ellos. Gracias y mil gracias por siempre escuchar y disfrutar de esa música romántica de Bésame. Adriana Cifuentes a mí me reportó sintonía. Dice por acá, Jonathan, ¿cómo estás? Saliendo el solecito por acá en el sector de Guacaribí, Armenia. Bendiciones para todos desde el vivero Botica Viva. Un abrazo enorme para ti, Adrianita. Espero has disfrutado esa muy buena canción. Jazmín dice por acá, reportó sintonía de Dos Quebradas en el sector de Los Reyes. Para esa tardecita fría, un buen tintico. Ah, eso es una delicia, Jazmín. Y también nos pidió una muy buena canción. Ya se la vamos a sonar. Con muchísimo gusto, Jazmín. Gracias por oírnos desde la urbanización Los Reyes. Fernando Loaiza, del sector de San Joaquín. Un abrazo enorme para toda la gente linda en Cubita la Bella. Y el negro Orlando Ruiz, el negro con más sabor de nuestra ciudad, también se sintoniza con Bésame. Aquí llega Fausto con esta muy buena canción, se llama Agua Caliente. Son las 4 de la tarde, 9 minutos, la mejor música romántica, la disfrutas aquí en la emisora que te pone baladas las 24 horas al día. Somos Bésame, la emisora que te enamora.

Oigan, partidazos los que estamos viendo en esta Copa Mundial de la FIFA 2026, ¿no? Hace un ratico terminó el partido, o hace un buen rato terminó el partido entre Suiza y la selección de Bosnia. 4-1 terminó ese partido. Y de pronto ustedes no tuvieron la oportunidad de verlo. ¡Qué partidazo! En el segundo tiempo nomás. Lluvia de goles. 4-1 ganó Suiza y en contados minutos, o sea, después de las 5 de la tarde, estará el seleccionado de Canadá, una de las selecciones anfitrionas, enfrentando al seleccionado de Qatar. Aquí estamos con información también en esta tarde, cargada de buena música y de buena programación. María Victoria Chaverra en Islas Canarias nos reportó sintonía. Un abrazo enorme para ti. También para Santiago, que nos reportó sintonía también. Mil bendiciones a todos los amigos de Cartago. Rubén, mil bendiciones. La gente de Cuba también ahí están conectadas con Bésame. En la Unión Valle también se sintonizan con Bésame, la emisora que te enamora. Saludo en la distancia para Cristina Fernández, también desde Frankfurt, Alemania. Viviana, mil bendiciones. Luzdari, Alba Rocío, Duber también, Nelly Hoyos, Alba Martínez y toda la gente linda que está conectada también desde la Ciudad Milagro en Armenia, Quindío, también disfrutan de la buena música romántica de Bésame, 93.7 en el FM. Saludo muy especial también para toda la gente linda que hasta ahora está conectada desde el sector de Guaduales. Para los amigos también del sector de Limonar, en la urbanización Macarena, también están sintonizados con Bésame. Y para toda la gente linda que está trabajando ahí en las tiendas, panaderías, cafeterías, en las panaderías. Yo creo que hasta ahora ya.

debe estar saliendo pan caliente, ¿cierto? O a las 5 en punto más o menos, es que usted empieza como que a oler ahí en el barrio y dice, ah, hay pan caliente, vámonos que, mejor dicho, para algo ahorita y para escuchar Bésame, mejor dicho, ahí está la mejor combinación, un buen alguito, pan caliente, cafecito, chocolate y escuchar Bésame, la mejor combinación de todas. ¿Qué tal si disfrutamos de buenas canciones como esta que hace Camilo Sesto? Se llama Mi Mundo Tú. Son las 4:28 minutos. 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

Es una muy buena canción que hace Joan Morales. Yo me llamo Joan Sebastián, eres la mejor. Son las 4 de la tarde, 41 minutos. Saludo para Luz Berrío en Cartago Valle. También se escucha y se sintoniza con Bésame, la emisora que te enamora. Recuerden que en contados minutos llega Chabelo a presentarles cómplices, buenas historias, buenos clásicos de la música, para que ustedes los disfruten ahí mientras van regreso a sus hogares, o muchos que apenas van a ir a coger de pronto la jornada laboral. Qué rico que estén en compañía de Bésame, la emisora que te enamora. Les queda cordialmente la invitación. Mañana desde las 6 de la mañana estaré junto a Sebas, junto a Laurita y quien les habla, DJ Jonathan, acompañándolos con Bésame en la mañana, noticias, buena música, buena programación, tema del día para que interactúen con nosotros y ustedes la pasen súper bien. Ahí está cordialmente la invitación mañana para que se conecten con nosotros desde bien tempranito. Yo me les voy, para mí ha sido un gusto acompañarlos en esta tarde con buena música y con buena programación. Me despido con esta muy buena canción que hace Fonseca. Se llama Te Mando Flores. Escucha siempre la mejor música romántica aquí en los 93.7 del FM. Bésame, la emisora que te enamora. Chao.

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1: 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Son las
2: 4 de la tarde, 50 minutos.
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6: 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En Bésame son las
2: 4 de la tarde, 51 minutos.
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1: Buenas tardes para todos nuestros oyentes de Bésame. ¿Cómo me les va? Qué gustazo, qué placer estar a esta hora a través de nuestra señal de Bésame 93.7, estarles acompañando, hacer parte de esas labores bonitas que ustedes tienen en el día a día, de ese trabajo, de pronto de ese descanso que ya muchos están teniendo. Así que bienvenidos, vamos a hoy jueves, aunque usted no lo crea, ya es jueves 18 de este mes de junio. Empiezan ya los memes de julio a causar sensación. Por ahí ya me mandaron uno hoy, es que julio se está gestando. Y es una ecografía y sale don Julio ahí. Así que bienvenidos. Qué bueno poder con nuestros oyentes disfrutar de todas estas canciones, de esos temas maravillosos. Y hablando de temas maravillosos, necesito un oyente maravillosamente enamorado que a esta hora levante su corazón. No que levante la mano, no, que levante su corazón. Vamos a ver si aparece ese oyente, ¿cómo le digo? Enamorado eternamente, que levanta el corazón y nos dice presente con Bésame 93.7. Y hablando de eso, la pregunta que a veces le hacen a uno. Si usted dice, venga, ¿verdad? ¿Qué será de la vida de mi pareja que hoy salió en la mañana y no sé nada de él? Usted le puede hacer una pregunta y esa pregunta puede ser con una canción. Así, con esta canción, los saludo a todos ustedes. Aquí llega la agrupación Pandora y... Pregúntele a ese amor que usted tiene. Ey. ¿Cómo te va, mi amor?

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Es la voz de Colombia en el mundo y imagen de muchos mundiales, Shakira. Y esa canción que llama No, sonando en esta tarde. Saludo para acá para Fernando Loaiza de San Joaquín. Un abrazo, Fercho, ¿cómo vamos? También don Javier Ortiz de Santa Mónica. Muchas gracias. Carlos Alberto López desde Laureles en la Unión Valle, en la finca Laureles. Qué buen hombre. Alberto Ramírez desde Dos Quebradas, Sofía Rendón. Sofi, ¿cómo vamos? Luis Alberto López desde Panamá. Luis, ¿cómo vamos? ¿Cómo van las cosas por allá en Panamá? Me contaron que ayer vieron el partido de una manera muy especial allí, que porque todos lo vieron en el canal de Panamá. Ay, mentira, chiste tan malo. Luz Ángela Ramírez. John Nieto desde el barrio Villavicencio dice, Chabelo, ¿cómo vamos? Quisiera escuchar una canción, claro que sí. Alirio Sandoval desde Caicedonia Valle. Alirio, ¿cómo van las cosas? Gustavo Alzate, Gustavo Adolfo Romero también, Gustavito, ¿qué ha habido de nuevo? Bueno, nuestros oyentes. Bueno, les tengo una invitación y esa invitación es para que mañana en la mañana, muy tempranito, estemos conectados con toda la información y con un programa diferente para el viernes. Y es nuestro programa de Bésame en las Mañanas. Bésame por la mañana para que usted empiece muy bien.

Y además de eso, la invitación se va a demorar exactamente 31 minutos. Porque después de las 6 de la tarde los voy a invitar a un encuentro con unas canciones muy, muy, muy especiales. Solamente canciones románticas clásicas. No, es que ni para qué les cuento. Vamos a estar acá entonces, después de las 6 de la tarde. Espero que ustedes me acompañen, porque llegó el momento de que busquemos algo bien especial. Y aquí llega la agrupación Poligamia, y esta canción se llama Búscame. Es la música de Bésame 93.7. Vea, saludos desde Salgar, Antioquia, para Obed Ramírez. Obed, ¿cómo vamos? ¿Cómo vamos?

Y así se llama esa canción, Son de Amores, y está a través de Bésame 93.7. Son las 5 de la tarde con 44 minutos. Otro buen clásico para esta tarde y se llama Día Tras Día, y está aquí a través de Bésame 93.7.

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1: 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Son las...
2: En Bésame son las 5:52 PM.
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4: 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En Bésame son las...
2: En Bésame son las 5:53 PM.
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1: Bueno, y a las 6:04 está la noche fresca y hay una nube por ahí por el lado del Cerro de Canceles, sector como de la Florida o algo así, que donde eso sea agua. ¡Ay, qué belleza! Y nosotros, a esta hora de la noche, de la tarde-noche, les voy a hacer una invitación. Y esta invitación es para que abramos nuestro corazón. Y ese corazón va a ser con unas canciones muy especiales. Pero ustedes me van a decir si quieren que estas canciones suenen. Póngale pues cuidado. La primera canción que les tengo para este primer segmento, enamoradísimo, enamorado, porque no es enamorado, es enamoradísimamente enamorado con Bésame, es esta, vea. Esta es la primera. Esta.
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1: ¿Qué me dicen ustedes? ¿Nos vamos con esa canción o de pronto esta? Vea, esta. Se llama A tu recuerdo de Los Ángeles Negros.
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1: ¿O qué tal esta canción? Esta, vea. Esta me encanta. Porque eres toda una mujer.
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1: Y voy a cerrar este bloque con esta canción, esta, vea. Con tu recuerdo. Una canción de Hernán Vicenti. Ustedes me van a escribir la palabra Bésame ya. Y si aparecen esos oyentes que me regalen esa palabra Bésame, voy a programar esas canciones después de esta. De esta, vea, de esta canción que es hermosísima. Esta canción, porque yo quiero perderme contigo. Contigo en el mundo del amor. En el mundo de las canciones maravillosas. José José. Uy, da rabia, ¿cierto?
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1: ¿Será que llegan esos oyentes o no?
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0: Hermosa canción esta, por favor, ven, sálvame. Y es ese recuerdo. Recuerdo que tenemos con Hernán y Vicenti sonando en esta tarde de buena música aquí a través de Bésame 93.7. Les cuento a ustedes, oyentes, que me siento totalmente complacido que en un día jueves de romanticismo, por ahí dicen que es que los jueves es de recuerdos. Todos los días la música nos trae recuerdos hermosos. Vamos a saludar por acá, oyentes. Vea, Luz Ángela Ramírez. Luz Ángela, ¿cómo le va? Juan Gallego. Claudia Sánchez Martica, ahí en el Parque del Oso. Un abrazo para Martica, ahí está conectada con Bésame 93.7. Y pues, ¿quién más me sabe por acá? Está Luz Elena Rivas, Aide Villafañe, en Bombay 3, Javier Ortiz en Santa Mónica, Ángela Ramírez en La Giralda, Obed de Salgar, Luis Albeiro López desde Panamá, Yasmín Puerta en Montelíbano, Carlos Alberto López, también está por acá, muestre a ver, está Diego Ospina. Bueno, y muchos más oyentes, muchos más oyentes que a esta hora nos acompañan con toda esta buena música, con todas estas canciones inolvidablemente inolvidables. Bueno, tarea para las siguientes canciones. Póngale cuidado. La primera canción que les tengo para este bloque es esta, pero espero que me acompañen ustedes con esto. La canción de Los Galos, ¿qué esperas de mí? Una buena pregunta cuando uno se está enamorando, ¿cierto?
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0: ¿Qué esperas de mí? Buena pregunta en el amor. Y la otra, esta.
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0: Uy, un poema convertido en canción. Dame un beso y dime adiós. Eso es lo que menos quiere uno. Cuando ama a alguien, que le dé ese beso y le diga adiós.
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0: ¡Qué buena canción! Y la otra es esta, vea, del señor Lorenzo Antonio. Esta.
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0: ¿Será que aguanta? Y la otra que tengo es de un señor que llama Juan Bau. Y es esta, vea.
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0: paz. Ahí se las dejo. Pero necesito como mínimo que usted, oyente de Bésame, usted, oyente enamorado, me regale un corazón. Si me regalan un corazón, programo esas cuatro canciones. Y les voy a dar a ustedes el tiempo de una hermosa canción. Y es este tema. ¿Será que usted a través de nuestro WhatsApp 301-1642-937 nos acompaña enamoradamente con Bésame? Hágale pues. No. Falta usted. Usted que va en el automóvil. Como dicen por ahí, usted que está en Europa, que no anda en automóvil sino en coche, regálenos un corazoncito. Bésame 93.7.

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Y así en el amor muchas fantasías nos han acompañado. Y nosotros con estas canciones que hacen parte de esas fantasías especiales, les doy las gracias a todos nuestros oyentes a las 6:47 por hacer parte de este bonito momento especial con esos clásicos. Por eso siempre les digo, de 6 a 7 siempre trato de llevarles muy buenos recuerdos para que ese regreso a casa, ese regreso a trabajar nuevamente, porque muchos inician jornada laboral a las 7:00 p.m, entonces trato de que ese momento sea muy especial en su automóvil, en el transporte público, en su casa, ese relax, llamémoslo de esa manera, esté allí en ese radio, en ese equipo suyo, en esa aplicación de Bésame FM, Bésame FM, y allí ustedes buscan la ciudad de Pereira, porque siempre nos gusta que ustedes estén como está Juan Gabriel. Y Juan Gabriel siempre está así. Bueno, usted dedicarle a alguien una canción que diga fantasías y luego decirle, remato y corono con esta canción que llama Tú estás siempre en mi mente.

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1: 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Son las
2: 6 de la tarde, 55 minutos en Bésame.
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4: 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En Bésame son las
2: 6 de la tarde con 56 minutos en Bésame.
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